0: Las 7 de la noche, 3 minutos, volveremos más fuertes. Saludo para todos nuestros amigos del comercio que se levantan, que deciden abrir, que deciden atender, que deciden estar de pie, que retornan a la normalidad. Un abrazo muy especial para ustedes. Son las 7 de la noche, 3 minutos. 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Se busca local comercial que supere los 700 metros cuadrados, que tenga espacios amplios y funcionales, excelente ubicación y accesibilidad, ideal para empresas en crecimiento. 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A esta hora me voy con oyentes. Oyentes que piden buenas canciones. Olímpica, buenas noches.
1: Gracias, Olímpica. Porque me conecto bien bueno. Un saludo para Ángela, la directora de Jumanji. Y la mujer que la mueve bien bueno. Eddie y el Che. Rodolfo Nelson Díaz. Le dice, por favor, Johnny Ventura, el Juavero, si es tan amable. Que pasen buenas tardes, se le quiere mucho desde aquí. Ataca, Rica Arena, Jumanji.
0: Un saludo.
1: Se perdió en la selva, gracias.
0: Hombre, un saludo para Jumanji, hombre. Ah, un saludo para Jumanji ahí, me gusta el ánimo. Tenemos que levantar todos con muy buena actitud. Son las 7 de la noche, 5 minutos. Oyentes, mis oyentes que piden buenas canciones. Olímpica, buenas noches.
2: Olímpica, buenas noches para Piel. Si hubiera sabido ayer.
0: Si hubiera sabido.
2: Don Sebastián, gracias.
0: Okay, listo, mucho gusto. Saludo para don Carlos Hernando también. Olímpica, buenas noches.
3: Yo escucho Olímpica porque me pone de todo y bien bueno. Buenas noches, Olímpica, con Carlos Quintero de aquí, de la vereda del Manzano, Vía Armenia. Por favor, usted es tan amable y me complace con un disquito.
0: ¿Cuál?
3: Toma tu recuerdo de los inquietos de Nelson Velázquez, por favor.
0: Sí, señor, mucho gusto. Ahí vamos con estas dos canciones. Si hubiera sabido ayer, de Joan Sebastián, y Toma tus recuerdos. Sentimiento vallenato también. Y un planchazo a esta hora en Olímpica.
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0: 7 de la noche, 17 minutos. Son las 7 de la noche, 17 minutos en Olímpica Estéreo 102.7, la emisora del primer lugar. A esta hora ustedes nos dejan sus reportes de sintonía. Un saludo para Diana López y para Rodolfo, que están reportando sintonía.
1: Muy buenas noches, Olímpica Estéreo, bonito, buenas noches.
0: Buenas noches.
1: Hola, de Marco Real, para que nos quede reportando sintonía, como siempre, dándole gracias a Dios por todo. Te escucho, Olímpica, porque me pone todo y bien. Bueno, un abrazo, una feliz noche.
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0: 7 de la noche, 30 minutos. Son las 7 de la noche, 30 minutos en Olímpica Estéreo 102.7, la emisora del primer lugar. Bueno, por aquí nos han dejado una problemática que está pasando en la, por aquí en la séptima con 30, donde había un almacén de MacPollo, que es lo que nos dicen nuestros oyentes. Por aquí se me corrió, por aquí se me perdió. Bueno, si de pronto nuestra oyente vuelve y me copia por ahí, le agradecería mucho. Ah, ya, aquí está, dice. Hola, Olímpica, buenas noches, espero se encuentren bien. Amigos de Olímpica, para pedirles un favor muy grande. En la séptima con 31 hay un local de MacPollo y desde el día del terremoto no se ha hecho presente nadie. La verdad, ya no aguantamos más el olor, pues todo lo que hay allí está pues en mal estado. Necesitamos, por favor, vengan y organicen eso, ya que en este sector no hay energía. Nos dicen que esta problemática está sucediendo en la séptima con 31. Séptima con 31. 7 de la noche, 32 minutos. 7 de 32 minutos en Olímpica Estéreo 102.7. Hola, Olímpica, buenas noches.
1: Buenas noches, Olímpica. Me pueden hacer el favor de ponerme la canción Luz de mi vida, Los Legendarios. Yo escucho Olímpica porque me pone todo bien.
0: ¿Qué canción? Venga, que me habló muy rápido, Lady, Lady, ¿qué canción? Escríbeme.
1: Me pueden hacer el favor de ponerme la canción Luz de mi vida, Los Legendarios. Yo escucho Olímpica porque me pone todo bien.
0: La luz de mi vida, ¿cierto? De Los Legendarios, es lo que me está diciendo por ahí.
2: Hola, Olímpica, buenas noches, Dios me los bendiga. Reportando sintonía desde acá de Santiago de Chile, Luis Quintero. Si me puede colaborar con un tema tan amable, la tierra de Juanes con equimosis. Yo escucho Olímpica Estéreo porque es que me pone de todo bien bueno. Muchas bendiciones.
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1: Son las 5 de la mañana, cinco minutos. ¿Quién reporta sintonía hasta ahora? Buenos días, Olímpica Estéreo. Temprano es más bacano. 5 de la mañana, un minuto.
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0: Buenos días para todos a esta hora con Olímpica 102.7. Buenos días, buenas tardes o buenas noches. Buenos días en Pereira, Risaralda, Armenia, Quindío, Manizales, Caldas, Norte del Valle, todo el Valle del Cauca, todo Chocó también. En el Norte del Valle, Cartago, Santa Rosa, La Virginia, Cuba, Dos Quebradas, Colombia, América. Buenos días. Buenas tardes en Europa. Buenas noches en Asia, África y también en Oceanía. Arrancamos temprano.
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0: Saludamos a esta hora oyentes que se reportan rápido, temprano con Olímpica Estéreo para Cata Catalina en Estados Unidos. Me pide si no me falla el corazón, Cata, Dios te bendiga, feliz día. Para quien más por acá a esta hora con Olímpica 102.7, ¿quién dijo yo a esta hora? 320-670-1027, 331-5208. Buenos días para todos. Para Andrés Felipe. Dice Andrés Felipe, excelente, afortunadamente, gracias a Dios, ya rumbo al trabajo en la ruta de la empresa Escuchando Olímpica, porque nos pone de todo y bien bueno. Vamos por Mercamás, un poquitico más adelante de Mercamás. El conductor se llama Héctor, de la ruta Exco Colombiana. Escuchando Olímpica Estéreo, ahí va Andrés Felipe. Sí, señores, el barbadito, el morenito, el alto, el buena gente. Vamos con la ruta de Exco Colombiana. Con el conductor Héctor, escuchando Olímpica Estéreo 102.7. Dios los bendiga. La ruta de Exco Colombiana, que les vaya muy bien el día de hoy en el trabajo, en la ruta y con Héctor, escuchando Olímpica Estéreo 102.7. Más por acá para Fernandito Franco en España. Buenos días por la mañana. ¿Cómo le amaneció? Por favor, la dueña de mi suerte, Ramiro y Joche, o si no, el provinciano de Olimpo Cárdenas, dice Fernandito Franco, que se encuentra en España, escuchando Olímpica Estéreo 102.7. Venimos con daticos, con pico y placa, con loterías, con clima, con noticias y con mucho más. A esta hora con Olímpica Estéreo 102.7, 5 de la mañana 9, 5, 9 minutos. 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
1: A esta hora de la mañana con nuestro amigo el Happy desde Olímpica Cartagena. Happy, adelante con la hermosa reflexión, Happy.
2: Que Dios te bendiga inmensamente y que Dios te guarde. Recuerda que Dios sigue siendo bueno. Dios es grande. Hoy quiero hablarle a cada persona que está viviendo momentos de preocupación. Está viviendo momentos de angustia por todo lo ocurrido, por el sismo, ese sismo que atravesó nuestro país. Cali, Pereira, Manizales, Chocó, Colombia. Si usted hoy siente miedo, si usted tuvo que salir de su casa o simplemente está preocupado por sus seres queridos, quiero que sepa algo. Usted no está sola. Usted no está solo. En momentos como estos, no necesitamos señalar, discutir, ni tampoco dividirnos. Necesitamos unirnos, ayudarnos y estar pendientes de quienes tenemos cerca. Por eso, desde Olímpica Estéreo, enviamos un abrazo enorme, fuerza, fe, esperanza en Dios. Que este momento nos recuerde que una llamada puede tranquilizar un corazón, que un abrazo puede devolver la calma y que una mano extendida puede marcar una diferencia. Hoy, desde nuestros micrófonos, queremos enviar un abrazo a cada familia, a los organismos de emergencia, a quienes están ayudando y a todos los que hoy necesitan una palabra de esperanza. Hoy le pido a Dios que cuide nuestras ciudades, que proteja nuestros hogares y que nos regale serenidad. Colombia, de esta vas a salir y vas a salir más fuerte. Dios está contigo. Dios es grande.
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1: 5 de la mañana, 15, 5:15, escuchas Olímpica.

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1: 5 de la mañana, 20 minutos, 5:20, escuchas Olímpica Estéreo 102.7. Para acá nos dejan loterías, pico y placa para el día de hoy. Atención con el pico y placa, porque hoy le corresponden pico y placa a los placas terminadas en número impar. Hoy es jueves y los números impares son los días jueves, o sea, 1, 3, 5, 7 y 9. Hoy el pico y placa es de 8 de la mañana a 6 de la tarde, 8 a.m. a 6 p.m. Y hoy jueves le corresponden los números impares el pico y placa. Es decir, hoy no pueden salir. La idea es que no salgan los carros con placa terminada en número impar. 1, 3, 5, 7 y 9. El pico y placa es de 8 de la mañana a 6 de la tarde, 8 a.m. a 6 p.m. Hoy jueves, números impares. No pueden salir. 1, 3, 5, 7 y 9. También tengo por acá loterías con Olímpica 102.7. Loterías jugadas ayer. Ayer jugó Manizales. A ver por acá, ayer jugó Manizales, Valle y Meta. Atención Manizales, 17-25. Manizales, 17-25. Valle, 52-01. Valle, 52-01. Y Meta, 60-86. Meta, 60-86. Repito, Manizales, 17-25. Valle, 52-01. Y Meta 60-86. También jugó ayer. Jugó también el Baloto y Revancha. Baloto y Revancha jugaron ayer en territorio colombiano. Mucha atención. ¿Qué cayó Baloto y qué cayó Revancha? Atención con los resultados a esta hora. 5:22 minutos. 5:22. Mucha atención. Baloto 10-13. 15-23-39, Super Balota 12, Baloto 10-13-15-23-39, Super Balota 12 y Revancha 06-13-14-26-37, Super Balota 12, Revancha 06-13-14-26-37, Super Balota número 12. ¿Qué dicen los oyentes? A esta hora al 320-670-1027, los oyentes con Olímpica Estéreo 102.7, por acá están, por acá llegan, está don Héctor Fabio Herrera. Hola Héctor Fabio, ¿cómo está? Dios te bendiga.
2: Baruchito, muy buenos días. Por aquí en sintonía, el popular ratoncito de Transunidos Especiales.
1: Eso.
2: Sí, señor. Nuevamente los usuarios con nuevas rutas de especiales rumbo al trabajo. Ahí el ratoncito con los usuarios de Buscar de Colombia.
1: Ajá.
2: 140. Transunidos, Baruchito, Dios lo bendiga, buen día. Un saludo para todos los compañeros de especiales.
1: Amén, ratoncito. Dios te bendiga, ratoncito, escuchando Olímpica 102.7. Hola, Olímpica, buenos días. Norbein Marín, ¿cómo estás?
3: Muy buenos días, Barucho. Deseando que esté bien. Usted, Barucho, y todos los locutores de Olímpica.
1: Amén.
3: Pereira. Barucho, ¿me hace un favor?
1: Señor.
3: La vía de la terminal de Pereira y Armenia está habilitada. Me quisiera decir, por favor, si los buses están pasando normalmente.
1: Perfecto.
3: De Pereira a Armenia.
1: Voy a buscar.
3: De Armenia a Pereira.
1: Listo.
3: Y para pedir una canción, me hace el favor.
1: Señor, dime.
3: La pena es honda de Ario Gómez. Desde Pereira escuchando Olímpica Estéreo porque me pone de todo.
1: Y bien bueno.
4: Y bien bueno.
1: Norbey Marín, con mucho gusto. ¿Quién me dice, por favor, si la vía entre Pereira y Armenia está bien, está habilitada, no tiene ningún problema? Por favor, 320-670-1027. Hola, César, buenos días.
5: Muy buenos días, una preguntita.
1: Señor.
5: Gracias por la Cundina para la Virginia, un día pico y placa si puedo transitar.
1: Por la Cundina a la Virginia, creo que no hay ningún problema porque es vía nacional, ¿cierto? La Condina es corredor vial y para la Virginia creo que está chévere la vaina, pero igual voy a rectificar. Condina a la Virginia, voy a copiar para acá para que me respondan los oyentes. Creo que no hay problema, pero pregunta, de la Condina a la Virginia, ¿cobija pico y placa? Gracias por reportar sintonía a esta hora con Olímpica Estéreo 102.7, 5:26 minutos, 5:26.
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0: quedo.
1: Bueno, nos averiguaron y la verdad es que no hay problema. Es una vía nacional, señor Barucho, buenos días. Vía Condina hacia la Virginia. No hay problema por pico y placa. Es una vía nacional. Muchas gracias. 5:30. El padre Alexander Ramírez Ceballos. Buenos días, padrecito.
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3: A través de Olímpica Estéreo 102.7, reflexionamos, pero sobre todo nos apoyamos en la presencia amorosa de Dios, que es la que realmente anima la vida de los que en estos momentos podemos sentir dolor, angustia, ansiedad y otros sentimientos más. ¿Cuánto pesan tus problemas? Un profesor alzó un vaso con agua en su mano frente a la clase. Los alumnos esperaban la pregunta de si el vaso estaba vacío o lleno. Sin embargo, la pregunta del maestro fue, ¿cuánto pesa el vaso? Los alumnos mencionaban diferentes cantidades, pero el profesor continuó, el peso absoluto no importa, todo depende de cuánto tiempo lo sostenga en mi mano. Si lo levanto por 1 o 2 minutos, el vaso es relativamente liviano. Si lo sostengo por 1 hora, lo sentiré más pesado y hará que mi brazo duela. Si lo levanto durante todo un día, hará que mi brazo se entumezca y se paralice. Los problemas, las preocupaciones y los dolores son como el vaso con agua. El peso depende de cuánto tiempo lo sostengamos. Si pensamos un poco en ellos, probablemente sentiremos que podemos manejarlos. Si les damos mayor importancia o mayor fuerza, pueden llegar a detenernos. Hoy el Señor, en este tiempo donde la tragedia nos ha golpeado, pero donde la esperanza va floreciendo, nos dice, vengan a mí los que están cansados y agobiados y yo los aliviaré. Que sea su bendición de Padre, Hijo y Espíritu Santo la que nos una a todos en los mejores valores para superar material, humanamente y moralmente todas las situaciones que esta realidad nos ha dejado. Con Olímpica Estéreo, la fe y la esperanza siempre encendidas.
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1: 5:31, ya 5:32, 28 para las 6.
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3: 5 de la mañana, 37, 23 para las 6. Dice Noticias: terremoto pone en riesgo empleos en Dos Quebradas. Empresas evalúan daños. Los equipos técnicos están visitando establecimientos para revisar estructuras y establecer cuáles pueden reabrir de manera segura. Una de las plantas más afectadas tiene una oferta laboral cercana a 1.900 personas y ahora opera parcialmente desde pequeñas bodegas. El impacto económico también puede alcanzar trabajadores de Pereira y Santa Rosa de Cabal. En otra noticia, la última llamada que recibió Johan antes de desaparecer, según sus familiares, salió a reparar una motocicleta y apareció sin vida días después en una zona rural de Santa Rosa. Johan Smith Marín Morales salió de su casa para cumplir con su supuesto servicio mecánica y nunca regresó con su familia. Días después, sus seres queridos recibieron la noticia que durante horas intentaron saber dónde estaba Johan Smith Marín Morales. Tristemente, desapareció y apareció sin vida en zona rural de Santa Rosa de Cabal. Paz en la tumba para Johan y fuerza para sus familiares.
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3: Oyentes, a esta hora al 320-670-1027. Hola Olímpica, buenos días.
4: Buenos días, familia Olímpica, aquí reportando sintonía de Las Palmas de Gran Canaria. Soy Jorge Humberto. Paruchito.
3: Señor.
4: Excelente ese ánimo con que amaneció hoy.
3: Ya esa es la idea.
4: Baruchito.
3: Sí, señor.
4: Ya 10 días pasados de esas tragedias, porque mi Buenaventura también fue muy afectada.
3: Ay, Dios.
4: Pero ya ese ánimo suyo que tiene hoy nos ayuda a nosotros también.
3: Hay que hacerle.
4: Baruchito.
3: Señor.
4: Ánimo y un abrazo a todos los pereiranos, todos los gracias. En todas partes de Colombia.
3: Sí, Paruchito, señor.
4: Por favor.
3: Sí.
4: Y otra mitad de los Quirogas. Un abrazo y.
3: Ya dijo.
4: Excelente turno. Buen día para todos.
3: Amén, Jorjito. Jorge Humberto.
4: Desde aquí de Canarias.
3: Jorge Humberto Zapata en España, escuchando Olímpica 102.7. Buenos días. José Jair Cardona Ospina. Hola, José, ¿cómo estás?
5: Barucho, muy buenos días.
3: ¿Cómo estás?
5: Me

0: Como Sandro Mega, yo escucho Olímpico porque me gusta de todo y me pone de todo bien bueno.
1: Y bien bueno.
2: Y bien bueno.
1: Listo, guarda, voy a averiguar lo del Megabus. Listo, perfecto. Fernandito, buenos días. ¿Cómo está Fernandito?
3: La Barucho, buenos días. Por acá, como siempre, total sintonía. Barucho, que tenga un feliz turno, que Dios lo bendiga. Amén. Que vaya muy bien. Muchas igualmente. Gracias por ayudar a tanta gente, usted, desde la Olímpica. Con la situación, muchas gracias de verdad, muchas gracias por mantenernos informados, por esta magnífica programación y por tantas cosas buenas que nos da usted, Barucho. Barucho, la cancioncita, por favor, pónmela, extraño mi pueblo, muchas gracias, Barucho.
1: Amén.
3: Barucho, hágale, hágale,
1: que no viene caro. Que no viene caro, si han encontrado la canción con buen sonido, Fernandito. John Freddy Suárez, Johncito, ¿cómo estás? Buenos días, hola, hola.
4: Baruchito, con los buenos días, Baruchito, claro que sí, la vía Pereira, Armenia, Armenia, Pereira está habilitada y está 5-5.
1: ¡Eso! Muchas gracias, John Freddy Suárez.
4: Le habla el A467 de los amarillitos de Pereira, todos con Olímpica.
1: Gracias, A467, escuchando Olímpica, 102.7, a ver por acá nos dicen... Pues lo normal de Megabus, que tiene recorrido troncal, o sea, hay un recorrido circular, Avenida 30 de Agosto, desde El Viajero, con retorno en la calle 21. O sea, la única ruta que está operando el Megabus es la ruta número 1. El recorrido es 30 de Agosto, desde El Viajero hasta la calle 21, o sea, en el Olaya. Ahí hace retorno. Ya después, para ir más allá de Cuba, más allá del Viajero, hay que utilizar las rutas alimentadoras, las rutas amarillas. Es una operación de prueba de contingencia. Hay que recordar que no va gente de pie, no puede ir gente de pie, y el Megabus y las rutas alimentadoras van con una velocidad más o menos de 20 kilómetros por hora, un poquitico más o un poquitico menos, para tener mucho cuidado en la carretera. ¿Listo? Buenos días, Olímpica.
5: Buenos días.
1: Hola.
5: Saludos a todos los conductores. La vía entre Pereira y Armenia, libre.
1: Eso.
5: A esta hora, hacia la ciudad de Armenia.
1: Perfecto.
5: Todo común y corriente. Bendiciones para todos. La re buena.
1: Amén. La re buena. Dios te bendiga por la información. Buenos días, María.
6: Baruchito, muy buenos días.
1: ¿Cómo estás?
6: Espero que haya amanecido bien, mi Baruchito hermoso.
1: Gracias a Dios.
6: Baruchito, una preguntita. Pero de todas maneras necesitamos también saberlo.
1: ¿Eh?
6: Para el cambio de las tarjetas, ¿qué va a pasar ahorita? ¿Lo van a alargar el tiempo, el plazo o qué? Yo escucho Olímpica porque me pone todo bien bueno. Muchas gracias, Baruchito hermoso.
1: Mucho gusto. Ay, tan bella, que Baruchito hermoso, yo tan feo que soy. Bueno, por acá nos dicen, a ver, por acá, siguen la atención a los usuarios. Estamos realizando el cambio a la nueva mega tarjeta. A ver, por acá dice, no hay una fecha, voy a buscar bien las fechas donde están entregando la nueva mega tarjeta, entregándola a quienes aún no cuentan con ella. Entonces voy a averiguar bien exactamente hoy dónde están cambiando y si van a alargar, como dice la oyente, si van a alargar la fecha de los cambios de la mega tarjeta. 5 de la mañana, 43, 17 minutos para las 6 de la mañana.

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2: 5:52, faltan 8 minutos para las 6.
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1: 5:52, faltan 6:08 a esta hora con Olímpica 102.7. A ver qué nos dicen los oyentes. Olímpica, tengo por acá un clasificado y es el siguiente. A ver, por acá, creo que lo tengo por acá. Están buscando un medicamento y es el siguiente. Mucha atención, dice. Se necesita con urgencia, se requiere con urgencia metotrexate por 2.5 miligramos. Se necesita metotrexate por 2.5 miligramos. Se pueden comunicar al 314-881-2371. Se necesita con urgencia metotrexate 2.5 miligramos. 314-881-2371. 314-881-2371. Clasificado Olímpica Estéreo 102.7. Dice por acá, buenos días, Olímpica, desde Gante, Bélgica. Un saludito para mi familia en Dos Quebradas, Cuba, Centro, Poblado 2, Armenia, Medellín, Atlanta, Argentina, Brasil. Dios lo bendiga. Escuchando Olímpica porque nos pone de todo bien bueno. Se me olvidaba darles las gracias por tenernos informados y con calma el día del terremoto. Dios los bendiga. Diana Tavares, que está en Gante, en Bélgica, escuchando Olímpica Estéreo 102.7. Buenos días, Olímpica.
2: Baruchito, buenos días. Hágame un favor, que ayer dio el certificado de una finca, de un señor que necesita un agregado para una finca, llama Carlos Montoya. ¿Puede regalar el numerito, me da el favor?
1: Ay, sí, señor, por acá lo tenía yo, a ver si lo tengo por acá. Carlos Montoya. Voy a averiguarlo bien para darlo otra vez, ¿listo? Es un señor de Estados Unidos que estaba buscando para su finca, creo que una pareja para administrar la finca. Voy a buscarlo bien y lo doy de nuevo, ¿listo? O si Carlitos Montoya me está escuchando, por favor, que nos regale de nuevo el clasificado. Hola, Olímpica. Buenos días, Olímpica. Dice... Buenos días, Olímpica, dice por acá, es mentira que las rutas alimentadoras no pueden llevar gente de pie. Llevo 2 días como usuaria de estas rutas y le echan gente y gente por montones y lo hacen los mismos funcionarios del Megabus. Ahí está, bendito sea mi Dios. Mari, buenos días, por ahí está Mari, Luz Mari, buenos días, ¿cómo estás? Hola, hola.
3: Buenos días, Borrechito.
1: ¿Estás?
3: Borrechito, cuéntame una cosa. ¿Cómo es el transporte del megabús de Dos Quebradas hasta Pereira?
1: De Dos Quebradas a Pereira hay que en el intercambiador con las rutas alimentadoras. Ya luego en el Olaya puedes abordar la ruta 1 que te lleva hasta el viajero. Y en el viajero, si vas más allá del viajero, coges otra vez la ruta alimentadora. Es decir, el megabús solamente va del viajero al Olaya y de Olaya hasta el viajero. 5:56, faltan 4 para las 6.

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1: Remando para el mismo lado, todos unidos, vamos a salir de esta, más unidos que nunca, por Pereira, por Dos Quebradas, por Cuba, por Risaralda, por Colombia, todos unidos. Hola Olímpica, buenos días.
2: Hola Baruchito, buenos días, ¿qué onda Barucho? ¿Cómo amanece? Que Barucho, que reportando sintonías de la panadería de La Taona, ahí para reportarnos sin ninguna novedad, estamos al frente del cañón, adiós, gracias, todo muy bien.
1: Gracias, Reinel, desde la panadería La Taona, escuchando Olímpica 102.7. Más por acá nos dicen, hola, buen día. Hoy nuestro himno duele más que todos los días. Hasta lloré por ver mi ciudad tan destruida, pero para adelante. Dios los bendiga, saludos desde Terra Grata, condominio en Dos Quebradas. Dice Joana, muy buenos días.
3: Hola, Luchito, ¿cómo amaneces? ¿Cómo estás?
1: Excelente, adiós, gracias. Mucho frío.
3: Está haciendo, está chévere la temperatura. Está haciendo un frío, pero tampoco tan intenso, Baruchito. A levantarse con toda la actitud, ya es jueves, Baru, jueves 20.
1: Jueves 20 ya.
3: 20 de agosto. Increíblemente avanza este mes y ustedes siguen dejando sus notas de voz en el 320-670-1027. ¿Qué más dicen?
1: Dice un favor especial en medio de esta catástrofe, mensaje para mi esposito hermoso Steven Marín. Mi lindito, gracias por querer seguir remando conmigo hacia la felicidad de nuestro hogar. Te amo atentamente, Tatiana Miranda. Mil gracias, Olímpica Estéreo 102.7. Qué bonito mensajes a esta hora que llegan al 320-670-1027. Dice, buenos días, Barucho. Pico y placa para hoy es, bueno, hoy es jueves, le corresponden los números impares, es decir, hoy los carros que tengan placa terminado en impar no pueden salir.
3: O sea, placas terminadas en 1, 5, 7 y 9.
1: 1, 3, 5, 7 y 9. Acá dice, buenos días, Barucho. Pico y placa de hoy es 0, 2, 3, 4, 6, 8 y no 1, 3, 5, 7 y 9. Hay que decir que hoy son los impares. Hoy no pueden salir. Hoy es jueves y le corresponden números impares, placas terminadas en número impar 1, 3, 5, 7 y 9, no pueden salir de 8 de la mañana a 6 de la tarde.
3: Si su placa termina en número impar, no puede salir hoy. Esa es la recomendación, obviamente, pico y placa, que se está aplicando, Baru, el mismo en Pereira y Dos Quebradas.
1: El mismo horario también.
3: Misma hora, bueno, con la hora hay un poco más de flexibilidad ya, porque claro, arranca a las 8 de la mañana, es decir, usted puede llegar perfectamente, los que entran a las 8 de la mañana a su trabajo, y a la hora de la salida también normal, 6 de la tarde, puede usted salir en su vehículo.
1: Se invirtió el horario, es decir, ya los que antes empezaban a las 6 de la mañana tenían que volar para entrar a las 8, esperar 2 horas en el trabajo para entrar, ¿ya o no?
3: Y esperar 2 horas para salir.
1: Exactamente.
3: También.
1: Exactamente.
3: 2 horas para salir. Ahora, este pico y placa es temporal. Hacemos esa aclaración, temporal. Mientras vamos reacomodándonos con este tema de todo lo sucedido. Pero bueno, importante esa información. Hoy números impares, son las 6 de la mañana, 7 minutos.
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0: Son las 6 de la mañana, 12 minutos. Bienvenidos a esta segunda hora de Temprano es Más Bacano. Iniciamos también con esta maravillosa reflexión del padre Alexander Ramírez. Un abrazo para él, que seguramente está trabajando muchísimo por la comunidad. El padre Alexander, que siempre tiene ese corazón enorme. Estaremos muy pendientes de cómo está también el sector de la Florida con todo esto que ha pasado y que sigue reponiéndose en la ciudad de Pereira. Muchachos, buenos días.
1: Buenos días. ¿Cómo amaneciste?
0: Esta dosis es para el espíritu, de parte del padre Alexander Ramírez, el alimento espiritual también que nos entrega esta mañana con esta reflexión que puede tener usted en su celular con la palabra padre o la palabra reflexión.
2: Y con ustedes,
3: Alexander el Padre.
4: Muy buenos días, una feliz mañana y que Dios los bendiga enormemente en este jueves 20 de agosto con Olímpica 102.7. Que la presencia divina siempre vaya delante de todos para guiarnos por los mejores caminos, detrás de nosotros para protegernos del mal y del peligro, a nuestro lado como buen consejero y orientador de cada una de nuestras decisiones. Qué bueno que la reflexión espiritual también a todos nos motive a seguir adelante en medio de esta realidad que estamos viviendo. Cuando la tormenta pase y se amansen los caminos y seamos sobrevivientes de un naufragio colectivo, con el corazón lloroso y el destino bendecido, nos sentiremos dichosos tan solo por estar vivos y le daremos un abrazo al primer desconocido y alabaremos la suerte de conservar un amigo, y entonces recordaremos todo aquello que perdimos y de una vez aprenderemos todo lo que no aprendimos. Ya no tendremos envidia, pues todos habrán sufrido, ya no tendremos desidia, seremos más compasivos. Valdrá más lo que es de todos que lo jamás conseguido. Seremos más generosos y mucho más comprometidos. Entenderemos lo frágil que significa estar vivos. Sudaremos empatía por quien está y quien se ha ido. Extrañaremos al viejo que pedía un peso en el mercado, que no supimos su nombre y siempre estuvo a tu lado. Y quizás el viejo pobre era tu Dios disfrazado. Nunca preguntaste el nombre porque estabas apurado. Y todo será un milagro, y todo será un legado, y se respetará la vida, la vida que hemos ganado. Cuando la tormenta pase, te pido, Dios apenado, que nos devuelvas mejores como nos habías soñado. La bendición de Dios Padre, Hijo y Espíritu Santo nos haga entender las líneas de esta plegaria como un gran compromiso. Mantengamos encendida la esperanza, confiemos plenamente en el tiempo divino que es perfecto, siempre agradezcamos las manos y los corazones llenos de solidaridad. 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

de la mañana, 16 minutos. Ya venimos a contarles información para todos ustedes en esta nueva mañana. Información judicial también. Están investigando el homicidio de un joven de 20 años en Pereira. ¿Qué se sabe? 6:16.

0: Son las 6 de la mañana, 20 minutos. Mientras usted se levanta e inicia este nuevo día, le contamos las loterías más importantes de las últimas horas. Loterías que jugaron anoche: Manizales, Valle y Meta. Resultado de la lotería de Manizales: 17-25. Lotería de Manizales, Valle: 52-01. Lotería del Valle. Lotería del Meta: 60-86. Lotería del Meta. Resultado del chancecito: Astro Luna: 0779. Cafeterito Noche: 30-87. Resultado de Motilón Noche: 54-57. Fantástica Noche: 0838. Resultado de Paisita Noche, dice por acá, Paisita Noche: 41-90. Motilón Tarde: 28-68. Resultado de Chontico Noche: 18-64. Loterías, chances a esta hora de la mañana.
1: Ayer también jugó el Baloto. Baloto: 10-13-15-23-39. 10-13-15-23-39. Super Balota: 12. Y revancha: 06-13-14-26-37. Super Balota: 12. Revancha: 06-13-14-26-37. Super Balota: 12. Baloto y revancha.
2: Este es el pico y placa para hoy en Pereira.
1: Jueves de números impares. Si usted tiene su carro y la placa termina en número impar, no puede salir. La idea es que no salga hoy. Hoy jueves, números impares: 1, 3, 5, 7 y 9, de 8 de la mañana a 6 de la tarde. Y recuerden que tienen también pico y placa los carros híbridos y eléctricos, y no tiene pico y placa las motos. Repito, carros con placas terminadas en 1, 3, 5, 7 y 9, o sea, impares, no pueden salir el día de hoy porque el pico y placa es de 8 de la mañana a 6 de la tarde.
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3: Así es, temperatura para hoy en Pereira mínima de 19 grados centígrados, la que tenemos justo a esta hora. Pero subirá a 28 grados centígrados, 28. Un poco más tardecito. Vamos a tener hoy cielo parcialmente nublado y vamos a tener probabilidad de lluvia del 55%. Vamos a tener, Baruchito, temporada, digamos que en la mañana seco y en la tarde también con alguna probabilidad de lluvias muy leve.
1: O sea, seco, seco, maraco, seco.
3: Seco, seco, maraco, seco. 6:23, claro que bueno, ya sabemos que este clima ha estado bastante bipolar, ¿no?
1: Variable.
3: Pero ojalá que no llueva, Dios quiera que sí. 6:23.
0: Bueno, ya venimos a hablar de la actualización de cifras también en todo lo que tiene que ver con esta tragedia. Todos los días se actualizan las cifras. Afortunadamente disminuyen las cifras de desaparecidos. Uh-huh. Esperemos que sea porque vuelven a sus hogares, vuelven a sus casas, vuelven a tener comunicación con sus seres queridos. Ya le vamos a hablar también de las cifras en costos, lo que le costaría a Pereira esta reconstrucción. Hacen un análisis interesante en torno a que Pereira tiene gastos anuales al menos por 1,8 billones de pesos y la reconstrucción tardaría 5 años porque vale más o menos 10 billones de pesos.
1: Sí, señor.
0: Según lo estimado. Eso o un poquitico más, lo que daría más o menos unos 5 años si se usa solo el recurso público, ¿cierto? Si se usa solo el recurso de la ciudad, demoraría más o menos eso. Esperaría uno que llegaran muchas beneficencias, muchas donaciones del gobierno nacional, obviamente, donaciones de los empresarios, y con eso se soporte también todo el tema de esta recuperación.
3: Y que se avance más rápido.
0: Exactamente. Y estaba leyendo también en un informe que a veces no nos damos cuenta y de pronto no lo conocíamos. La ciudad de Pereira está construida sobre suelo de ceniza volcánica. Y esto es porque se formó hace muchísimos millones de años por las erupciones de los volcanes de la cordillera central, entre esas el Nevado del Ruiz. Uh-huh. Y eso, ahí viene el dato interesante, es porque a los temblores no los frena. Ese tipo de suelo no los frena, sino que los amplifica. Entonces, es una zona que está en rojo en el mapa de que plantea el Servicio Geológico Colombiano en torno a la intensidad sísmica.
1: Como una atracción, ¿cierto?
0: Exactamente.
1: Como darle panel a una hormiga.
0: Entonces, ese suelo blando no frena el temblor, sino que lo amplifica. Bueno, y de eso, 120 mil personas afectadas. Hablan de que uno de cada cuatro pereiranos tendrá que necesitar ayuda para su recuperación. Además, obviamente, de los otros cinco departamentos que sufrieron con este terremoto, reconstruir todo lo que se cayó. Hablaban ayer de que va a costar unos 30 billones de pesos. Ya vamos a hablar de esas cifras a nivel nacional también, lo que se ha dicho en las últimas horas y cómo avanzan estas horas también de demolición de diferentes lugares en la ciudad de Pereira, edificios que eran muy tradicionales en Pereira y que están siendo a esta hora ya demolidos, ¿no? Demoliciones que están siendo controladas también por las autoridades, en compañía de la policía, en compañía también de la Secretaría de Infraestructura de la ciudad de Pereira, en compañía de todos los organismos de socorro que le siguen pidiendo a la gente: no se haga debajo de las edificaciones, no juegue por ahí, no esté cerca de las edificaciones, que dicen muy grande, incluso con calaveras he visto, calaveras rojas que dicen peligro, no se acerque. ¿Por qué? Porque esas edificaciones tienen riesgo de colapso.
3: Hablando de esta noticia, pues el presidente Abelardo de los Priella ya firmó el decreto 1261 de 2026 que establece el tema de la emergencia económica, pues para enfrentar todas estas consecuencias del terremoto, y esta medida regirá por 30 días, aplicará para Antioquia, Caldas, Cauca, Chocó, Quindío, Cundinamarca, Risaralda, Nariño y Sucre, que son los departamentos en los que se registraron pues colapsos estructurales, víctimas, heridos. Y esta decisión ya fue formalizada durante el Consejo de Ministros que se adelantó en el Palacio de San Carlos. Rápidamente, entre las principales medidas que aborda esta norma se incluyen subsidios para proteger el empleo. Se está planteando crear un mecanismo temporal para ayudar a las empresas afectadas a cubrir parte de los salarios y aportes de sus trabajadores, con el fin de evitar suspensiones o terminaciones de contratos. También se anunció una transferencia económica extraordinaria para trabajadores independientes damnificados, y se anunció también una habilitación extraordinaria y temporal para que la SAE pueda aprobar directamente la enajenación temprana de determinadas categorías de activos del Fondo de para la Rehabilitación, Inversión Social y Lucha contra el Crimen Organizado, con el objetivo de monetizarlos rápidamente y destinar esos recursos de manera exclusiva a la atención de todo este desastre que hemos vivido.
0: 6:28, aunque ayer la oposición en su derecho a réplica, entre esos el presidente, el expresidente Gustavo Petro, y también el ex candidato presidencial Iván Cepeda, dijeron que eso eran limosnas, lo que han donado los empresarios de Colombia, y pues que eso no alcanzaría, obviamente, para la recuperación de nuestro país. 6:29, entre tantas cosas también se habla de lo que ha pasado a nivel internacional. Rusia ha lanzado un nuevo ataque masivo con misiles balísticos contra la región de Kiev, al menos 13 muertos y 33 heridos. Y hablaremos también del policía que tuvo que asesinar a un hombre en Bogotá porque este entró hasta su CAI.
1: Sí, señor.
0: Y lo agredió de una manera brutal. Algunas puñaladas recibió este policía, que le tocó desenfundar su arma y lamentablemente dar de baja a esta persona. 6:29, en la emisora del Primer Lugar. Ya venimos con los principales titulares de las noticias más importantes de hoy.

0: Por acá me dice la hormiguita, vamos para Buga. Saludos para Sonia, para Felipe, para mi madrecita y yo para Buga. A orar por todos, a orar por todos. Feliz viaje, muchachos.
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2: 6:32, ya son las 6:32. Actualizó anoche el mandatario de los risaraldenses las cifras de... Ese es el balance que dan todos los días, ¿no? Es el balance que entrega todos los días en la noche el gobernador de Risaralda. Así vamos en las cifras que él entrega al departamento en medio de esta tragedia.
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3: De hoy miércoles 19 de agosto. Total de fallecidos 109. Aquí tengo que hacer una claridad y es que el Instituto de Medicina Legal reportó dos víctimas fatales que no estaban asociadas al siniestro del terremoto del pasado 10 de agosto. Por eso esta cifra desciende el día de hoy. 588 heridos atendidos en los centros asistenciales del departamento de Risaralda. 131 desaparecidos. La maquinaria del departamento de Risaralda hoy estuvo en los siguientes lugares. Avenida Ferrocarril, Corocito, La Abadea, Alto del Oso, Villa Santana, Altagracia, Centenario, Avenida 30 de Agosto, Punto 30, Vía La Palmilla, Alcalá y Marsella. Seguimos en la entrega de insumos y ayudas humanitarias en los distintos municipios del departamento de Risaralda. En la red hospitalaria del departamento de Risaralda tenemos una ocupación del 85% y un 82% en la capacidad de ocupación de las UCI. Mi gratitud con todas las personas voluntarias que han ayudado a sacar adelante esta difícil situación, instituciones públicas, empresas privadas. Realmente gracias y mil gracias por el trabajo articulado que hemos llevado entre todos para sacar adelante a Risaralda.
2: 6:34, esas son las cifras que entrega el mandatario de los risaraldenses. Juan Diego Patiño, que destaca este balance, cada noche lo está haciendo, cada noche habla de lo que se está haciendo por el departamento y las cifras que, como decíamos, menos mal van reduciéndose las cifras de desaparecidos y esperamos que sean porque se reencuentran con sus familiares y que no sea en víctimas mortales.
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2: No he recibido un bulto de sal del gobierno nacional, fueron las palabras del alcalde de Dos Quebradas, Roberto Jiménez, que cuestionó al gobierno de Abelardo de las Priella por la falta de asistencia directa a Dos Quebradas. 8 días después del terremoto, el alcalde ha asegurado que la gobernación de Risaralda ha sido la única en acompañar la emergencia, pero ha advertido que los recursos disponibles resultan insuficientes frente a la magnitud de la tragedia. El mandatario sostuvo que 16.000 personas permanecen damnificadas y cerca de 10.000 viviendas resultaron afectadas o colapsaron, y mientras el municipio enfrenta dificultades para mantener la entrega de ayudas humanitarias. Según el alcalde de Dos Quebradas, las donaciones recibidas durante los primeros días permitieron atender a cientos de familias, pero las reservas prácticamente se agotaron. Hoy estoy en manos de por ahí de 500 mercados. No tengo despensa para mover y poder armar más. Es lo que explica el mandatario de los dosquebradenses la situación que enfrenta el municipio para continuar con la atención de las familias afectadas. Jiménez también ha dicho que las ayudas entregadas por la gobernación de Risaralda y otras entidades, mencionó además 260 mercados, 300 colchonetas, frazadas y 200 tejas, además de 200 camiones con asistencia humanitaria que recibió tras una gestión del gobernador del departamento, Juan Diego Patiño. Sin embargo, el alcalde insiste en que esas ayudas no alcanzan para cubrir las necesidades de los afectados. Por eso le ha pedido al gobierno nacional intervenir directamente en Dos Quebradas, aumentar el envío de alimentos, elementos para las viviendas y asistencia para las familias que perdieron sus casas. La emergencia además continúa generando nuevos riesgos. Durante la jornada las autoridades ordenaron desalojar una manzana alrededor de un edificio que presenta riesgo de colapso con el propósito de proteger también a los habitantes y evitar que un eventual desplome afecte otras viviendas. La situación mantiene a Dos Quebradas en una etapa crítica de atención mientras las autoridades evalúan las estructuras afectadas y definen también cuáles van a ser evacuadas y demolidas. El municipio busca mantener la entrega de ayuda a miles de familias que todavía esperan una respuesta.
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2: 6:37 minutos, y a propósito de Dos Quebradas, los equipos técnicos están visitando establecimientos para revisar estructuras y establecer cuáles pueden abrir de manera segura. Se pone en riesgo empleos en Dos Quebradas. Las empresas ya están evaluando los daños producidos por el terremoto, y una de las plantas más afectadas tiene una oferta laboral cercana a 1.900 personas. Y ahora opera parcialmente desde pequeñas bodegas. El impacto económico también que puede alcanzar a trabajadores de Pereira y Santa Rosa de Cabal, que dependen de las empresas ubicadas en el municipio industrial. La secretaria de Desarrollo Económico de Dos Quebradas, Tatiana Ocampo, ha explicado que la administración municipal comenzó desde el segundo día después del terremoto una caracterización de las empresas, industrias y pequeños comercios afectados. Los equipos, destaca esta noticia, recorren diferentes sectores para conocer las necesidades de los empresarios y verificar también las condiciones de las estructuras. El objetivo consiste en determinar qué establecimientos pueden retomar sus actividades y cuáles requieren intervenciones antes de permitir el regreso de trabajadores y clientes.
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2: 6:38 minutos, y en temas judiciales, la violencia no cesa, no para en nuestro departamento. En nuestra ciudad investigan el homicidio de un joven de 20 años en Pereira. La víctima era natural de esa misma ciudad y tenía 20 años. Murió en el sitio producto de una herida con arma cortopunzante sobre las 4:30 de la madrugada. El pasado sábado 15 de agosto, una llamada ingresó a la línea 123. Al otro lado, una persona reportó que escuchaba a alguien que pedía ayuda desde una casa del barrio El Rosal, comuna Cuba. La policía, dice la noticia, llegó al lugar y encontró una escena marcada por sangre, tierra y huellas que salían de la vivienda. Una patrulla llegó al inmueble, los uniformados encontraron la puerta cubierta de sangre y observaron en la entrada movimiento de tierra. Dice que luego avanzaron hacia el interior y encontraron a un hombre en el piso sin signos vitales. La víctima respondía al nombre de Juan David Pulgarín Salazar, de 20 años, natural de Pereira, y el reporte de las autoridades

0: Dice en las últimas horas a través de los diarios nacionales.
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2: Bueno, entre esas noticias nacionales, De La Espriella presenta hoy jueves la nueva cúpula militar. Varios generales de experiencia aparecen como posibles integrantes de la nueva cúpula. Los oficiales estarán al frente de las principales estructuras de las fuerzas militares y tendrán a su cargo la ejecución de la estrategia de seguridad del gobierno, que tendrá como uno de los principales objetivos combatir las estructuras criminales que delinquen en distintas regiones del país y que están vinculadas a actividades ilícitas como el narcotráfico. Entre los oficiales que aparecen como posibles integrantes se encuentran varios generales, oficiales de alto rango. El general Carlos Carrasquilla suena para asumir como jefe de Estado Mayor Conjunto de las Fuerzas Militares. Por su parte, el general José Bertulfo Soto asumiría como comandante del Ejército Nacional.
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2: En otras noticias, Eddie, explosión en mina ilegal en Policarpa, Nariño, deja 3 muertos y 8 desaparecidos. Este hecho se registró en la vereda Puerto Rico, zona rural del municipio de Policarpa. En el hecho también resultaron heridas 7 personas, un saldo de 3 personas muertas. Precisamente allí en este lugar, una fuerte explosión generada al interior de una mina ilegal en Policarpa, Nariño. Y este accidente se produjo en la vereda Puerto Rico, sobre zona rural del municipio de Policarpa, mientras que a esta hora ya se coordinan las labores de búsqueda y rescate con maquinaria amarilla y el apoyo de 2 cuerpos de bomberos en la región.
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0: Son las 6:41 en noticias importantes. Hoy el gobernador de Risaralda, Juan Diego Patiño Ochoa, llegó junto a su equipo también al corregimiento de Pereira, Puerto Caldas, que ayer incluso nos envió noticias de voz desde allí, para estar cerca de las familias, escucharlas y llevarles ayudas humanitarias en medio de esta emergencia. Hablan ellos de que cada territorio cuenta y cada familia importa. La gobernación de Risaralda que sigue recorriendo Pereira y todo Risaralda para que la ayuda llegue hasta donde más lo necesita. El terremoto, además, han aclarado que derribó la antena que soportaba las redes de las telefonías y ha afectado la conectividad de miles de risaraldenses. La secretaria TIC de Risaralda está apoyando las labores de remoción de la estructura para acelerar la recuperación de la señal y restablecer las comunicaciones lo antes posible. En una emergencia, estar conectados, obviamente, es también estar protegidos. 6:42, venimos con más información en esta mañana. Mientras usted se levanta con Olímpica Estéreo, que nos cuente cómo está, cómo amaneció, cuéntenos también dónde está, en qué sector, qué mensaje nos quiere dejar, si tiene un mensaje de aliento, de gratitud también en esta mañana, cuéntenos. Y ya abrió su negocio también para contarle a la gente que usted está en esta reapertura económica.

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2: En estos días he pensado tantas cosas que volver a hablar de ese tema no quiero, pero yo te quiero decir esto.

0: 6:47 en Olímpica de Cero Nación, las 6:47. Usted nos deja su notica de voz a esta hora de la mañana. Buenos días, doña Julieta, ¿qué nos cuenta a esta hora? Buenos días.
1: Pero pónganle cuidado.
0: Señora, muestra a ver, ¿qué pasa?
1: Muy bendecidos días, hermosos de mi gran emisora Olímpica.
0: Tan bella, la número uno.
1: Sí, el alcalde se está quejando que porque no han llegado ayudas para el municipio. Pero en los Guamos y los Pinos llegaron ayudas habidas y por haber. Uh-huh. En los Guamos, toda esa gente de los Guamos y los Pinos pueden montar una colchonería y pueden montar una tienda.
0: Un abrazo, muchísimas gracias. Lo que pasa es que esas ayudas vienen de otras personas. Y esas personas tienen libertad de llevar sus ayudas donde ellos quieran. Uh-huh. Es así de sencillo. Y si la alcaldía vuelve y lleva, pues cumplió la cuotica del alcalde, ¿cierto?
2: Repites.
0: Repites. Que ese es el tema. Entonces usted, cuando va a dar una ayuda, busque los escenarios oficiales. Lo que pasa es que uno entiende también a veces la desconfianza. Dice, no, de pronto estas ayudas no llegan a donde tiene que ser. Y está bien que usted la derive a escenarios donde usted vea necesidad puntual. Y que no la lleve a estos lugares donde vuelve a denunciar ayer el alcalde de la ciudad de Pereira. Con testimonios, ¿se acuerda que lo comentábamos muy temprano?
3: Sí.
0: La gente que estaba, por ejemplo, en el Olaya, que no se quiere ir a los albergues y que está pidiendo ayudas y pide ayudas y pide ayudas. Y descaradamente dicen en el video, ahorita pasamos los testimonios, dicen, yo no me quiero ir porque aquí me va mejor.
2: ¿Aquí dan más?
0: Sí. ¿Mm? Yo no me quiero ir porque es que yo a mi casa no le pasó nada, entonces yo puedo ir y volver cuando quiera. Ahí lo dicen en el video que publicó ayer el alcalde de la ciudad de Pereira.
2: No importa que me moje.
0: Entonces hay que derivar muy bien esas ayudas. Préstele atención a esta información que es importante. Si usted todavía está damnificado y todavía no tiene dónde pasar la noche, recuerde que hay albergues temporales habilitados en Dos Quebradas, el Centro de Vida de Violetas y el Centro de Vida Argemiro Cárdenas también. Esto para las personas y familias que necesiten refugio o apoyo, deben dirigirse primero al Centro Administrativo Municipal, ahí en la carpa amarilla, para realizar la respectiva caracterización. Y luego, seguramente los van a enviar a alguno de estos albergues, Centro Vida Violetas, Centro Vida Argemiro Cárdenas. Son los dos que en este momento están habilitados, porque el Campestre B y la cancha Minuto de Dios de la Graciela ya están copados.
2: No hay cupo.
0: Ya no hay cupo. Uh-huh. Me envían algunas cifras por aquí. Desde la alcaldía de Dos Quebradas, cerca de 6.000 ayudas humanitarias entregadas, más de 40.000 medicamentos, 4 albergues, 2 de ellos ya copados, 3.000 kilos de alimento, más de 1.300 visitas de ingeniería y más de 400 voluntarios. Préstele mucha atención a esto porque seguramente le va a interesar los puntos de atención y entrega de medicamentos que tantos nos preguntan todos los días.
2: Pan de cada día.
0: Pan de cada día. Para la nueva EPS funciona Discolmed y Medisfarma en Dos Quebradas. Discolmed, ahí en el sector del barrio Guadalupe, y Medisfarma, que es el contributivo, en la calle 32. Para la gente de salud total, los atienden en Audifarma para la entrega de medicamentos. En Audifarma de Megacentro Pinares.
2: ¡Qué bien!
0: Para la gente de Famisanar, los atienden en Medisfarma, que es en la calle 32, 1331. Para la SOS, los atienden para la entrega de medicamentos en la Cruz Verde, en la avenida Simón Bolívar, en Dos Quebradas, carrera 16, 3256, ahí en el centro comercial Los Molinos.
2: Allá.
0: Para la gente de Sura, los atienden en Diswifarma. Esto es en el Guadalupe Plaza, ahí en Dos Quebradas también. Para la gente de Confenalco, la entrega de medicamentos tiene un canal digital. Uh-huh. Se entrega medicamento a domicilio para la gente de Confenalco.
2: Yeah.
0: Y para la gente de Asme Salud, en el dispensario CM Colombia. Para la gente de Asme Salud, dispensario CM Colombia en el barrio Guadalupe. Y también para la gente de Sura, dicen ellos que debido a la situación actual, los medicamentos que recibes, por ejemplo, en Neuromédica, lo deberá solicitar a domicilio sin costo hasta el 21 de agosto. ¿Dónde? En epssura.com.
2: Hasta mañana.
0: Hasta mañana. Uh-huh. Que le vaya bien. Chao. Te informaremos si hay cambios para la entrega de tus medicamentos. Para que tenga en cuenta eso, que yo sé que es información vital a esta hora de la mañana. Doña Nora, buenos días. Los saludamos.
3: Muy buenos días, ¿cómo está? Para poder preguntar y solicitar un favor para que, por favor, con el señor alcalde, que por favor, que la ruta 33, que por favor, que programe bien los horarios de salida. Esa ruta no está cumpliendo con lo debido. Esa ruta sale desde Cuba para venir hasta Dos Quebradas. Entonces nos está perjudicando porque los horarios que según ellos deben de tener no los están cumpliendo. Y entonces, y están mandando unos conductores, imaginen, no se saben las rutas. O ayer en las horas de la tarde, el conductor muy amablemente tenía todo el cupo completo cuando salió de aquí de Dos Quebradas. Salía la ruta Dos Quebradas, Cuba, y íbamos ya todo el cupo completo y se bajó en una tienda a comprar y a organizarse para su algo. Está bien, nosotros entendemos de que es necesario que ellos también se alimenten, pero que por favor lo hagan en horarios que pues que sean probables para ellos, no incomodando a los pasajeros. Muchas gracias.
0: Muchísimas gracias por la notica de voz. Ella denuncia es que iban con el cupo lleno y el conductor se bajó a comer.
2: Al guiar.
0: Uh-huh. ¿Por qué?
2: Esta mañana recibí también otra quejita de las rutas alimentadoras que están llevando gente de pie.
0: ¿De las alimentadoras? Uh-huh. Bueno, yo creería que esas pueden. Pero hay que averiguarlo.
2: Quedamos en la información que no de pie y velocidad reducida.
0: Sí, pero el megabús, el verde. La contación era que el bus verde puede llevar gente de pie.
2: Perfecto, listo.
0: Porque es la que transita uh-huh. en la vía más afectada. Las alimentadoras, imagino yo que sí, sí podrán porque andan entre barrios. Buenos días.
4: Hola, buenos días, señores de Olímpica. Ahí por la avenida por la 40, por Impala, donde se cayó el barranco, de donde quedaba el antiguo parqueadero del Capri, los lavaderos del Capri, por la parte de atrás se cayó ese barranco impresionantemente y tapó varias personas. El olor es impresionante, horrible, horrible el olor. Es, no, mejor dicho. Creo que hay, decía ayer la gente que había gente tapada ahí, pero es un olor impresionante, que mejor dicho, todo el mundo es con tapabocas ahí por donde queda el antiguo Capri y los lavaderos. Vuelvo y digo, se cayó el barranco por la parte de atrás del Simio y el olor es impresionante.
0: Un abrazo, doña Patricia. Dice ella que huele hediondo por esa zona. ¿Será que tiene algo de aguas negras?
2: Sí,
0: o seguramente, la gente empieza a asociar también ese tipo de olores nauseabundos con pérdidas humanas, pero eso tendrán que verificarlo las autoridades,
5: que sí.
0: ¿No? Que nos deje ahí bien la dirección, seguramente, y también con el Cuerpo Oficial de Bomberos, le puede marcar a sus líneas de emergencia y contarle lo que está sucediendo allí. Buenos días.
6: Sí, muy buenos días con la señora Alba Lucía Leiva Valladares desde algún lugar de Pereira, para darles un fuerte abrazo a todas allá en Olímpica, a todos ustedes, que Dios me los bendiga, me los guarde, un beso y un abrazo al mundo en general, para unirme en oración para todos los damnificados del terremoto en todo Colombia. Dios me los bendiga, me los guarde, me los proteja hoy, mañana y siempre. Los tiempos de Dios son perfectos, todo lo podemos en Cristo que nos fortalece. Amén, amén,
2: amén. Amén.
0: Un abrazo tan bonito, ¿cierto?
2: Divina.
0: Esas bendiciones de las abuelas, de las mamás, son las más valiosas. 6 de la mañana, 57 minutos, ya son las 6:57. Pereira, la tragedia en Mina Nariño, ya vamos a hablar de eso también. ¿Qué pasó, Joanita? De ese derrumbe que ha dejado 13 muertos, otros 7 heridos y también un desaparecido. Fue un fuerte deslizamiento.
5: Así es.
0: Fue provocado por la creciente del río conocido como Patía. Eso es en la zona de Nariño y pues que deja ese devastador saldo en víctimas también.
5: 13 es el número de muertos por este deslizamiento en una mina artesanal de oro. Esto sucedió en Policarpa, Nariño. Además, 7 heridas, como lo decías, y un campesino se encuentra desaparecido. A 13 se elevó ya el número de personas fallecidas tras el colapso de un talud que sepultó una mina artesanal de extracción de oro en la vereda Puerto Rico, en zona rural de Policarpa, Nariño. Gabriel Caña, que es el director de gestión del riesgo del departamento de Nariño, confirmó que 7 personas resultaron heridas tras ese accidente registrado en la mina a cielo abierto ubicado en el sector de la cordillera. Desafortunadamente se presentó un colapso de la mina en la vereda Puerto Rico, jurisdicción de Policarpa, donde una mina a cielo abierto colapsó. Y según el funcionario, las labores de búsqueda y rescate se realizaron con el apoyo de la comunidad, que facilitó 2 retroexcavadores y personal para remover las decenas de toneladas de tierra y material que quedaron allí sobre esa zona.
0: Ya íbamos a contarles del policía que tuvo que dar de baja a un hombre que lamentablemente lo apuñaló. Veo al policía en el video, ya es tendencia en las redes sociales también. El hombre ahí en el computador, sentado en su CAI, sentado, ¿sí?, normal. El policía llega a este sujeto, lo ataca por la espalda, le causa heridas graves.
5: Dios mío.
0: Y al policía pues le toca desenfundar su arma y darle de baja.
2: En defensa propia.
0: 6:59 minutos.
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1: Son las 7:03 minutos. 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

0: 7 de la mañana, 8 minutos. Recordemos, el pico y placa para el día de hoy es jueves. Hoy es jueves 20 de agosto.
1: Placas terminadas en números impares, nene. Hoy jueves, impares. 1, 3, 5, 7 y 9. En todo Pereira, en todos Quebradas, 8 a.m. Atención, 8 a.m. a 6 p.m. Hoy jueves, placas terminadas en números impares. 1, 3, 5, 7 y 9 se incluyen en el pico y placa a híbridos y a eléctricos también. No se incluye en el pico y placa a los motociclistas.
0: Ahí está entonces, híbridos y eléctricos funcionan también con el pico y placa.
2: Ayer me hacía una pregunta al tema de los camiones o las camionetas que tienen, bueno, las camionetas más que todo, que tienen el registro de una tonelada para arriba que llevan el tema de comida, que si tenían o no. Hice la pregunta y no me respondieron los amigos de tránsito, me dijeron que hoy me dan esa respuesta, entonces para que lo tengan en cuenta. Uh-huh. Si usted de pronto, amigo, que viene en camioneta, que tiene obviamente más de una tonelada ahí en su camioneta, que está obviamente en el, creo que es el RUD, algo así, tiene una entidad ahí que los rige. Si de pronto sabe, si la información no aplica para ustedes, el tema del pico y placa, pues nos deja saber también a través del WhatsApp Olímpico.
0: Bueno, las autoridades de transporte también están al tanto de todo lo que está pasando en la ciudad, están trabajando. Ayer le preguntábamos a la directora del área metropolitana Centro Occidente, Claudia Cárdenas, respecto a la pregunta que nos hacía un oyente sobre el edificio administrativo El Lago, ¿se acuerda?
1: Sí, señor.
0: Que nos decía si estaba también en las condiciones. Y ella nos decía, sí, ya tenemos certificación de la DIGER para ocupar, pero con mucha prudencia con el aforo. Es decir, no pueden tener un aforo al 100% como lo venían haciendo, pero sí algunas oficinas están activas. Esto para darle respuesta a un oyente que ayer decía, a mi esposita la están enviando a trabajar allá.
1: El jefe dice que tienen que trabajar.
0: Exacto, le están exigiendo que tienen que trabajar allá. Entonces él quería saber si la oficina estaba apta. Sí, tienen certificación. Y además de eso, esto es lo que nos cuenta la directora del área metropolitana Centro Occidente.
3: Claudia Patricia Cárdenas, directora del área metropolitana Centro Occidente. Nuestras oficinas quedan ubicadas en la unidad administrativa del lago, edificio que sufrió algunas afectaciones con el temblor del 10 de agosto, y se han realizado algunas revisiones e inspecciones por parte de profesionales y entidades competentes, quienes hasta el momento han emitido concepto favorable. El día 10 y 11 de agosto tuvimos la revisión por parte de ingenieros estructurales. El 11 de agosto nos visitó la DIGER, quien emitió una certificación y un concepto de que es apto para ocupación. Y el 15 de agosto en adelante, pues hemos tenido un ingeniero especialista en patologías y estructuras, el ingeniero Jairo Eusebio Londoño, quien viene revisando pues todo este tema de mampostería y lo que se debe reparar. En conclusión, todas las evaluaciones del edificio indican que no presenta ningún daño estructural y que es seguro y apto para su uso y ocupación. Lo que estamos haciendo con todos los directivos es tener prudencia en los aforos, y en algunos momentos, como el día de ayer, tuvimos desocupado el edificio porque, como toda la ciudadanía lo conoce, a un lado se nos derrumbó, se nos desplomó el hotel, un hotel que estaba allí hace muchos años. Están recogiendo los escombros y hay movención, se mueve un poquito el piso y el edificio cuando está la maquinaria grande en el sitio. Por lo demás, digamos que nos dan un parte de tranquilidad. Está ubicada esos permisos de ocupación que emite la DIGER y que emite infraestructura y nuestros ingenieros para poderlo ocupar. Entonces queremos darle ese parte de tranquilidad a todas las personas que nos han preguntado.
0: Ahí está, son oficinas, es un edificio alto. Es un edificio alto que, por fortuna, no tuvo serias afectaciones, más allá del tema de mampostería, palabra también que se puso de moda, ¿no?
1: Sí,
0: el
1: señor,
0: tema de la mampostería, caracterización. Bueno, todas estas palabras que uno va conociendo también. Hay mucha gente haciendo pedagogía en torno a cómo funcionan las grietas en los apartamentos. Búsquese por ahí. Seguramente hay mucha gente en Instagram que le va a dar un poquito de tranquilidad, pero ojo, expertos. Que sean arquitectos, que sean patólogos, ingenieros, como decía ella, ingenieros. Eso para que usted tenga un poquito de tranquilidad, porque a veces uno, yo por lo menos llegué al apartamento y vi unas fisuras en el techo. Yo dije, Dios mío, esto se tarjó. se partió este techo, ¿qué pasó? Y me dijo, no, eso es solo la pintura. Y yo, ah, bueno, ya uno descansa. Entonces ya usted también ve algunas vigas desajustadas en la parte superior, se desajustó esta viga. Esto se va a caer, esta viga se desajustó, y después le dicen, no, es que eso es G-Plug, algo así, y entonces se desajusta, pero no tiene nada que ver con la infraestructura de propia del edificio. Y ya usted descansa cuando le dan ese tipo de partes. 7:14 minutos, avanza también la recuperación del alumbrado público en Pereira, aunque anoche pasé muy tarde por el centro de la ciudad, no imagina lo que se siente. O sea, una desolación tremenda, impresionante, sí. Parece una ciudad de estas de Kiev, de Ucrania.
1: De una guerra.
0: De estas ciudades que están constantemente en guerra. Cada cuadra con un desastre, cada cuadra cerrada, cada cuadra con un aviso de peligro, cada cuadra sin iluminación, al menos en gran parte del centro de la ciudad. Pero esa recuperación avanza también, ¿no?
4: Casitas, algunas sostenidas con guaduas. He visto también
0: los muros, ¿no? Sosteniendo muros con guaduas para que no se vengan abajo. Que obviamente tendrán que seguramente hacer alguna reparación.
4: Claro que sí, pues hablando del tema del alumbrado, la noticia es que Pereira recupera más del 93% del alumbrado público que fue afectado por el terremoto tras el sismo. Las cuadrillas han realizado más de 450 atenciones. Cuadrillas de Ilumina Pereira han realizado más de 400 atenciones en diferentes sectores de la ciudad para reparar postes, luminarias y circuitos que resultaron afectados. Los trabajos también llegaron a los albergues habilitados para las familias damnificadas. Se instalaron puntos de iluminación para brindar mayor seguridad. El gerente Germán Aranzazu aseguró que las cuadrillas continuarán trabajando hasta alcanzar el 100% de la recuperación del alumbrado público, que va en el 93%.
0: Todo el mundo está trabajando. De hecho, hay lugares en la ciudad de Pereira que amanecieron hoy sin agüita, esto para permitir que en la noche también se pueda trabajar hasta altas horas de la noche e incluso de la madrugada sobre los sectores que han sido afectados en temas de tubería para recuperar también todo el reabastecimiento de el agüita en Pereira. Así y es. Dos quebradas. 7:16 a.m, ya son las 7:16 a.m, es temprano, más bacano, notica de voz a esta hora de la mañana, quien nos habla, quien nos saluda, buenos días. A ver si está por ahí doña Ludivia, que nos deja notica de voz a esta hora de la mañana, que nos cuenta, denuncia, usted tiene un negocio, lo abrió ya, nos puede contar. Buenos días.
5: Muy buenos días, estoy escuchando las órdenes del medicamento, yo necesito, es donde atiende para darme órdenes de la SOS para entrega de pañales y medicamentos, las órdenes. Si me pueden hacer el favor y me pueden dar la dirección o a dónde puedo dirigirme. Que Dios los bendiga. 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
0: Un abrazo, doña Olivia. Vamos a buscar, vamos a explorar, que nosotros hacemos el ejercicio. Empezamos por ahí a buscar, a indagar dónde están atendiendo de la SOS. En principio hay un lugar para la entrega de medicamentos, pero seguramente ahí le dirán dónde se entrega la orden, ¿cierto? 7:17 a.m, buenos días, WhatsApp Olímpica.
6: Buenos días, Dieguito. Dieguito, y para uno mandar a autorizar para buscar los medicamentos, pertenecemos a Sura.
0: A Sura, lo decíamos ahorita, Sura le van a entregar medicamentos.
1: ¿En?
0: Ya lo voy a decir por acá, lo tenía, Sura. Dice lo siguiente, ellos dejan un mensaje bien especial, también a través de sus canales digitales, es decir, a su teléfono le está llegando el mensaje de parte de Sura, y dice que los medicamentos que recibes en Neuromédica Pereira lo deberás solicitar a domicilio y sin costo hasta el día de mañana. Los que reciban medicamentos ahí en Neuromédica, epssura.com/servicios, para que se informen también. Pero Sura constantemente ha estado enviando mensajes también a través de su celular, el celular que usted tiene registrado allí en esa EPS.
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1: 7:18 a.m.

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0: 7:39, 7:39, ya uno le da como tensión decir esta hora, ¿cierto?
1: A esta hora ya, estábamos...
0: Esta hora quedó marcada históricamente para la ciudad de Pereira. El 7:34.
1: 7:34.
0: Exactamente, pero a esta hora, ay Dios mío, bueno, estamos hablando aquí internamente además con nuestro invitado, que es Raúl Murillo, el gerente del Bioparque Ucumaría, quien nos complace muchísimo ver, y todos los días, cada vez que uno va viendo amigos y se van encontrando con ellos, le da uno como esa curita para el alma, esa satisfacción, alegría. Porque usted dice, ay Dios mío, no me acordaba, usted sobrevivió. Así
1: ese,
0: de manera
1: ese cómo
0: jocosa.
1: Estás y tu familia se volvió más sincero que nunca ahora.
0: Exacto, sí. Hay personas que uno las ve en las redes y uno dice, bueno, está bien, por fortuna. Hay otros que de pronto por ahí no ha visto o que de pronto ni siquiera recuerda, pero ojalá que todos estén bien.
2: Eso sí, no ha comprado el morral todavía.
0: No ha comprado morral.
2: No ha comprado morral.
0: 7:40 minutos, gerente del Bioparque Ucumarí, Raúl Murillo, le damos la bienvenida. Afortunadamente está aquí, está bien, su equipo está bien, por fortuna, pero déjenos saber cómo la pasó en esas horas de tensión, cómo han sido estas horas también de mucho movimiento para ustedes, de reunión tras reunión, de mucha hipervigilancia también en torno al bioparque, pues allí hay muchas especies también que hay que cuidar y obviamente la integridad personal. Bienvenido siempre.
3: Bueno, un saludo para todos, buenos días. Hombre, qué bueno también verlos, volvernos como a conectar, reencontrar. Uno no dimensiona lo que pasa hasta

0: no muchos lo pueden hacer hoy. Mucha gente está invadida en un sentimiento profundo de pérdida de sus enseres, de sus familiares, de sus mascotas, y aquí también es una parte que nos toca mucho el corazón. Como bien lo dices, Eddie, una hipervigilancia. Nosotros no hemos parado en el Consejo de Gobierno. El alcalde hoy dice que estamos como en asamblea permanente, todos los días estamos en Consejo de Gobierno de 4 a 8, a 9, a 11, a 1 de la mañana, lo que nos tome, revisando el tema de alojamientos temporales, revisando el tema de ayudas, y de verdad pues que el panorama no es fácil para la ciudad como está. Hoy somos oficialmente el municipio más afectado de Colombia, dicho pues por los datos y por el presidente. Obviamente eso va a tener que reflejarse en un plan de reconstrucción, lo que han llamado la reconstrucción milagro, creo que se está llamando el presidente. Y eso incluye todo, infraestructura, tejido social, incluye temas educativos. Pereira, hoy, y se los digo así como un dato que a mí me preocupa en particular, y es que de las más de 200 instituciones, 90 están completamente inhabitables, no están funcionales. Eso deja por fuera más o menos a 80.000 niños desescolarizados. Dígame, ¿qué vamos a hacer? O sea, y las familias, muchos de esos no tienen su casa bien, muchos de ellos no tienen conectividad, muchos de ellos no tienen muchas cosas. Luego es como repetir lo que pasó en pandemia con temas educativos, pero incluso peor. Entonces, hoy digamos que las preocupaciones son muy grandes para el alcalde, para su gabinete, para nosotros que estamos en él, y cada uno tiene que hacer un aportecito. Hoy yo lidero desde el bioparque toda la parte de ayudas de animales, perros, gaticos, pero también aparecen marranitos, mini pigs, vacas, cabras perdidas, conejos, de todo. Y obviamente la responsabilidad grande que tenemos con nuestro santuario, más de 400 animales megavertebrados, de todo tipo, aves, reptiles, que nos lleva a un reto, y es cómo los vamos a mantener, ¿cierto? Porque no es solo pensar en los de las familias, sino que tenemos, al ser un santuario, tenemos albergados, ahí sí lo podemos decir, y bajo nuestro cuidado profesional, esas especies que no les podemos decir, ah, no, hoy no hay comida, o no les podemos decir, ah, no, hoy no hay medicamentos para tratar sus dolores, Mafalda, que es la osita más viejita que tenemos en Colombia. Y todo eso cuesta. Entonces, hoy digamos que estamos en un proceso de salir, a mí en lo personal casi... No me gusta pues hacer como apelar a la tristeza o al pesar para ganar cosas, ni likes ni nada de eso, pero aquí hay un sentido real y profundo, y es salir a decirle, ellos hoy los necesitan más que nunca. Esos animalitos nos necesitan, hoy nos necesitan mucho.
1: El bioparque está bien, en temas de infraestructura le fue bien, no tuvo afectaciones.
0: Oye, lo primero que hice cuando llegué al bioparque, obviamente con un sentimiento de qué pasó, esto va a estar caído, se me va a volar un elefante, alguna cosa, porque yo le decía al alcalde, ¿usted se imagina todo esto y con un elefante en Galicia dando vueltas? Pues no.
1: No, me le sume más a...
0: Sí, por fortuna, cuando llegamos, el equipo estaba muy juicioso desde las 7 allá, hicieron todo el recorrido, algunas cosas de infraestructura, pero menores, nada estructural ni nada, unos maderas y otras cosas. Los animales todos bien, hubo solo un par de anécdotas con Otún y con Pirinolo, pues son dos animales de más de 4 metros, pues claro, el centro de gravedad es más alto, entonces se movieron mucho con este bamboleo que hubo y se marearon un poco, entonces luego se recostaron.
1: Claro.
0: Pero el susto tan berraco, uno ver recostado un elefante cuando uno siempre lo ve de pie, pues uno dice, ¿qué le pasó? ¿Se infartó? ¿Qué le dio? Y no, menos mal, luego se puso de pie, estuvo normal, comió, salió a su hábitat y lo estuvimos ahí. Pero ahí tomamos la decisión de cerrar esos primeros 3 días, luego toda la semana para revisar con los ingenieros estructurales todo pues que estuviera bien, y para decirle a la gente, pueden venir con tranquilidad, además porque nuestros visitantes siempre nos dicen, está bien, pues nadie quiere ir a un sitio donde hay un posible peligro, un posible riesgo. Pero no, y darle la tranquilidad de que estamos supremamente bien. El parque está bien, el parque probó que está bien construido porque no pasó nada, no se cayó ni un muro, ni una pared, nada. Y los animalitos están en perfectas condiciones.
2: Probó finura. Así es.
1: Y sabe, hay otra cosa, yo se lo preguntaba, creo que fue en la estación de bomberos, en el PMO, y yo le decía y le agradecía además por la gestión que tiene él en el Bioparque Ucumarí, porque en alguna ocasión nos contaba que estaban en superávit y tenían los recursos de pronto para mantenerse en algunos días de una emergencia como esta. Y esa es la importancia de una buena gestión en una institución, que no mantenga el día al día, uh-huh, ¿cierto? No mantenga endeudado y que no mantenga, vea, pagando uh-huh aquí, poniendo rotos, sí, y entonces viene una emergencia y ya después es todavía peor. Y con el bioparque pasa eso,
0: sí,
1: ¿cierto?
0: Pasa, claro.
1: Pero aún así necesita esa reactivación económica también, de la que ya nos va a hablar Raúl. Pero inicialmente agradecerle eso también, porque sabemos de su muy buena gestión y del acompañamiento de la ciudad también, que notablemente ha tratado de recuperar el bioparque.

0: Así es, hoy es agradecerle primero a todos los pereiranos. Cuando nosotros llegamos, usted se acuerda que fue testigo de eso, le dijimos a los pereiranos: yo necesito recuperar su confianza para devolverle el alma al parque. Uh-huh. 2 años después recuperamos la confianza de casi todos los pereiranos, le devolvimos el alma al parque, es más, le dimos una nueva incluso, dejó de ser bioparque y ya es un santuario donde se llenó de vida, de cultura, de esta mística que tiene este parque hoy, que es tan bonito y la gente lo siente porque lo ve distinto, ustedes lo han dicho cuando han ido. Y eso nos permitió tener los resultados que vos decís. Hoy yo puedo con tranquilidad decir que puedo vivir 2 meses sin que vaya una sola persona. Pero 2 meses se van muy rápido.
1: Sí, claro, ¿sí? Eso se va rápido.
0: Eso se va muy rápido, uno dando más o menos comida, la cantidad de kilos de comida, de panales de huevos, de todo lo que nos consumimos. Y por eso apelamos obviamente a la empatía, sobre todo de todos los pereiranos colombianos e incluso internacionalmente. Ya empezamos a escribirle a grandes fundaciones, a zoológicos grandes del mundo. Otros nos han escrito, el de República Checa nos escribió, Nueva Zelanda nos escribió que qué necesitamos, que cuenten con ellos. La Asociación Latinoamericana de Parques Zoológicos y Acuarios también, Africam Safari, donde vino la jirafa. O sea, todos están muy dispuestos a ayudar. Hoy, por fortuna, mucha gente me ha dicho: ah, pero es que el parque quedó bien y los animales están bien. Sí, pero lo que no han visto es que este tipo de crisis no es unidireccional, no solo afecta a un sector. Es bastante compleja y tiene múltiples afectaciones. En este caso afecta tejido social, sí, economía, infraestructura, reactivación, incluso afecta o puede retrasar muchos años como la evolución normal de una sociedad. En este caso, Pereira puede estar, y se ha calculado que sin hacer nada, sin gastarse un pedo, sin moverse, nos demoramos más o menos entre 3 a 5 años para reconstruir Pereira, como lo que faltaba, el centro y todo esto. Luego, con actividades normales, por ahí unos 10 años. Entonces, hoy no está tan fácil. Mientras eso pasa, ¿qué es lo primero que va a hacer la gente? No va a ir a hacer turismo, no va a ir a ver parques, no va a ir a entender animales ni eso. Entonces, no podemos manejar la estrategia que siempre han manejado los parques: visítenos, vengan, compren una entrada. No. Hoy le estamos diciendo a la gente: ellos te necesitan, y es: apelemos a la empatía, ayúdenos a cuidar, a padrinar, a patrocinar uno de estos animalitos. ¿Cómo? En especie, con voluntariado si quieren, o incluso pues si pueden donar en efectivo también puede estar. ¿Por qué? Porque ahí vamos recuperando lo que hay que hacer. Recuerden que nosotros no hacemos zapatos, no vendemos cuadernos, no hacemos, nosotros administramos vidas, o sea, gerenciamos vidas y las necesitamos mantener vivas, y obviamente esto tiene un costo asociado a él.
1: De ahí sale una iniciativa que se llama Membresías Guardianes del Bio. Y préstele mucha atención porque usted va a poder ser un guardián del bio. ¿Le gustaría, Luchito, ser un guardián del bio?
2: Sin duda alguna. Claro.
1: Bueno, a Joanita, guardián del
3: bio. Claro, por supuesto.
1: Bueno, usted en casita, ¿le gustaría ser un guardián o una guardiana del bio? Préstele atención porque esta es una invitación a que usted pueda personarse también de este santuario tan especial y tan bonito que tenemos en la ciudad de Pereira, y convertirse también en parte de lo que hace posible esa misión. Uh-huh. En cabeza, obviamente, de un líder como Raúl Murillo. ¿Cómo es esto? ¿Cómo podemos ser guardianes?
0: Hoy, esto lo veníamos trabajando ya hace mucho, y como vos decías ahorita, todo va pasando por algo. Nos preparamos, teníamos superávit, está esto, queríamos lanzar un programa que más allá de ir a visitar el parque, es volverse parte de él, ser parte de nuestra misión y el propósito, que no es otro sino conservar. Y obviamente llega este suceso y dijimos: listo, necesitamos llamar a la gente a que sea parte de esto ya. Entonces lanzamos el programa Guardianes del Bio, que es simplemente comprar una membresía donde por 50.000, 200.000, 300.000 o 500.000, ya sea suricata, oso, jaguar o jirafa, puedes volverte un guardián del bio. Uh-huh. Esto tiene obviamente unos beneficios, tiene unas entradas adicionales, tiene unos certificados, tiene otras actividades allá asociadas, pero lo importante no es lo que te da, sino tú cómo ayudas con esto. Sí. Entonces, hoy ya puedo decirles que, por fortuna, ya hemos tenido más de 20 membresías compradas de diferentes tipos. Lo que le estamos dando a las familias desde 50.000 pesitos puede ser, o sea, si yo logro que más gente dé a 50.000, no hay lío, ahí está, y puede, claro, y tienen su entrada, tienen todo. Pero además de esos de Guardianes del Bio, vamos a lanzar otra cosa que me parece fundamental. Digamos que esta es la estrategia rápida que lanzamos, pero hoy aquí les quiero contar, y es como la primicia, ¿cierto? Angie, que no me deja mentir, y es: vamos a lanzar, así como la gente está donando y está preocupada por nuestros niños. Recuerden esto, hoy en nuestros albergues tenemos más de 1.500 personas alojadas en estos alojamientos temporales. Y de esos, el 40% más o menos son niños, entre los 2 y los 15 años. Estos niños llevan semanas allí, no pueden salir, no tienen a dónde ir, no tienen estudio, no tienen colegio. Dígame, ¿qué hace un niño? Allá les estamos llevando toda la oferta cultural, pero eso cansa. Entonces, hoy vamos a lanzar, si todo sale bien, un paquete de apadrinamiento de estos niños, que la gente pueda donar una entrada, va a estar entre 60 y 70 mil pesos, pero que incluye va el niño con su padre, un adulto responsable, con transporte y almuerzo, y los vamos a llevar los que más podamos al parque, todos los días, ya sea obviamente con la gente que está donando. Entonces, si yo tengo 60 mil pesitos, 70 mil, los consigno al bioparque, a la cuenta, nosotros nos encargamos de ir a llevar a estos niños, sacarlos de los alojamientos temporales, llevarlos al bioparque un día, cambiarles su realidad, por lo menos ya llevan una semana, psicológicamente eso no es sano. Allí nosotros obviamente tratamos, y ustedes lo saben, ya hay terapia con animales. Ver un animal está demostrado que genera otro tipo de conexiones, genera oxitocina, genera otras cosas de la felicidad, que los niños van a salir de eso, y con alguno, su padre o su madre. Entonces, hoy si la gente está donando, está diciendo cómo ayudo, cómo puedo aportar, ayudemos a los niños dándoles un poquito de resiliencia, un poquito de empatía, diciéndoles pueden ir a un sitio a llenarse de vitamina naturaleza, a conectarse con la naturaleza, a caminar por lo menos, y que no sean una cancha pequeñita, cercada, con vallas, que se vuelve como tan difícil de manejar. Entonces, eso lo vamos a lanzar hoy para que la gente esté pendiente en nuestras redes, en nuestros videos, para que vayan y nos ayuden a donar para tener a estos niños y darles un rato de felicidad.
1: Fíjense cómo se convierte no solo en un bioparque, sino también en un impacto social. Y eso son estrategias muy bonitas. Entonces, ¿usted quiere ser una suricata o quiere ser un oso?
0: No diseñé el hipopótamo Pavarucho.
2: Elefante.
3: Hubiera sido bueno.
2: Bueno, la próxima vez.
0: Escríbanos qué personalizado quieren y lo hacemos. Quiero ser guardián del hipopótamo.
1: Bueno, de todo esto se van a enterar ahí en las redes sociales del Bioparque Ucumari. Además, Raúl, hay que decir a la gente que puede ayudar también con las iniciativas para los perros y los gatos, mediante las donaciones que podamos tener allí, canalizadas hacia las fundaciones en la ciudad de Pereira y también en los albergues temporales, ¿no?
0: Así es. Sí, hoy tenemos recepción en todos los puntos de alojamiento temporal. Hoy nos está exigiendo la autoridad, que no le digamos albergue a las donde están los humanos, sino alojamientos temporales.
1: Ah, eso es bueno, alojamiento temporal.
0: Puntos de alojamiento temporal y no albergues, porque pues los albergues están más asociados a animales. Entonces mucha gente ya está como, venga, pues que yo no soy un animal y no sé qué. Y es cierto, o sea, démosle también, llamemos las cosas como son. Ellos están en un alojamiento temporal. Y allí es donde les tenemos que dar unas condiciones. Luego los albergues son donde estaban los animalitos, ¿cierto? Y allí los tenemos. Nosotros hoy somos punto de acopio en Ucumari. En Expo Futuro está el oficial de Sociedad de Mejoras también con Cámara de Comercio. En la Circunvalar está el de Sociedad de Mejoras con Global Shapers. Y en Ucumari tenemos todo centralizado, lo de mascotas, animales. Comida para perritos, para gaticos, medicamentos, insumos veterinarios. En el Hospital Público Veterinario también lo tenemos. Y allí estamos trabajando. Pero hoy también aquí, Angie, esta sí no le va a gustar a Angie. Hoy lanzamos al aire, porque ya está lista y ya la hemos probado mucho. Todos tenemos un problema, y es que estamos compartiendo, se me perdió el gato, no aparece el gato, el perro se me perdió, no lo encuentro, ayúdeme a buscar en qué albergue está. Y han salido algunas iniciativas ciudadanas donde crean un formulario, dice, ah, suba su gato acá, suba su perro acá, y si alguien se mete y lo busca, ahí va a estar. Pero no, hoy fuimos un poco más allá y creamos como un Tinder de mascotas. Y es el Tinder para los perritos y gaticos. Se va a llamar Ucumascotas, está alojado, es de Ucumari, entonces vas a subir la foto de tu perrito, el nombre, color, descripción, dónde se te perdió más o menos, tiene ubicación con GPS, todo nos va a decir eso, y ahí va a quedar cargado. Luego yo, si me encuentro un perro, reporto, encontré un perro, subo las características, nombre y con IA, vamos a cruzar y va a ser un match. Entonces si yo lo subo de una, te va a decir al que lo subió, it's a match, de una, un corazoncito. Este perro tiene más o menos el 80% de probabilidad de ser el que tú estás buscando. Te metes, de una vez se abre un chat para que estés con él conectado y puedas decir dónde está, dónde nos vemos. ¿Por qué lo hacemos así? Porque también queremos evitar el fraude, la estafa que ya se ve. Porque mucha gente está cogiendo esas fotos de gatico, las ponen y ya, mire, aquí lo tengo, y está llamando a extorsionar, a decir, se lo devuelvo por X y X plata. Entonces queremos también tener un tema de seguridad que solo esté alojado en nuestra aplicación web, para que haya una comunicación directa ahí, no tengan que salir de ahí, no se compartan datos sensibles, y obviamente cada vez más gente pueda encontrar a su mascota, a su perrito, a su alma, como yo digo. Entonces hoy lanzamos en el transcurso del día esto, estamos terminando de probar cosas que funcionen muy bien y que la gente pueda encontrar su mascota a través de Ucumascotas en la página de Ucumari.
2: Qué pecado de Angie, pero qué buena idea.
1: 7 de la mañana, 55 minutos. Él es Raúl Murillo, el gerente del Bioparque Ucumari, este santuario, y así lo vamos a seguir definiendo, santuario. Y les agradecemos muchísimo, en especial a Raúl, a todo ese equipo humano, porque sabemos de la bondad que tienen con las almitas, como ellos lo llaman, con los animalitos también, en especial con los que están perdidos, extraviados en este momento. Señor. He visto por ahí sus historias también con los que están todavía en algunas edificaciones abandonadas. Estaban haciendo el rescate con el Cuerpo Oficial de Bomberos en todo este acompañamiento. Entonces, ya sabe, usted puede ser guardián del BIO. Le enviamos esa invitación para que de una vez programe su visita al Bioparque, que ya abrió sus puertas también en esta reactivación económica que necesitamos, y obviamente pensando en el bienestar de toda nuestra fauna.
2: Guardián y nota padrino, ¿cierto?
1: Exacto. Uh-huh. Y también puede ser padrino. Y lo otro es que también se puede entrar por ahí a las redes sociales del Bioparque Ucumarí, así aparece. Aparece, sí, ¿cierto? Arroba sí. Bioparque Ucumarí. Para que se entere cómo usar este formulario tan especial para reportar su gato, su perrito perdido y, por qué no, encontrar el que también se le haya perdido, ¿cierto?
2: Ucumascotas.
1: Ucumascotas. Raúl, si algo queda en el tintero, comuniquémoslo ya a nuestra audiencia y agradecerle también por todo lo que pasa en el Bioparque Ucumarí, que se piensa en los peluditos también.
0: No, el mensaje es eso, volvámonos guardianes del bio, compartan nuestro propósito, colaboremos, cooperemos y confiemos, es la única forma de crecer entre todos, es lo que yo siempre le digo, no solo al equipo, sino a toda la gente que nos visita, y obviamente decirles que dependemos de ustedes. Este bioparque santuario es de los pereiranos, es de los colombianos, no recibimos otro recurso que no sea el ingreso, y pues para eso también tenemos una promoción activa que nos faltaba, es que tenemos 2x1 todo el mes de agosto, pagando una entrada de adulto, puede entrar niño, adulto, lo que sea, y es precisamente abrir las puertas para eso. Vamos ahorita en canales de donaciones en especie, como le digo, si la gente tiene plátanos que ya no tenga las fincas porque no pudo vender, si tiene zanahorias también las recibimos, si tiene carne también las recibimos, porque obviamente lo necesitamos.
1: En buen estado, obviamente.
0: Sí, obviamente.
1: Claro. No falta por ahí.
0: Barucho, no falta el que nos llegue.
2: Falta el barucho.
1: Podrido, falta el barucho por ahí.
0: Pero es eso, de verdad, agradecerles a ustedes. Ustedes son un canal magnífico para no siquiera comunicar. Ustedes lo que hacen hoy es trascender la comunicación, a llamar, a tocar almas, tocar espíritus para que se movilicen, y eso es lo más importante obviamente de este medio, y gracias siempre por el apoyo.
1: Vayamos a Ucumarí, también usted necesita esa dispersión, también necesita que los niños entiendan de otra manera cómo funciona este tipo de cosas, y obviamente en familia, ¿no? Necesitamos más unión que nunca. 7:58, Angie, un abrazo, gracias también por venir. Raúl, siempre bienvenido a Olímpica Estéreo.
0: Muchas gracias.
1: Y como siempre también somos canal para comunicar lo que pase allí en el santuario de los pereiranos.
0: Gracias.
2: ¿Qué le va a decir a Angie?
4: ¡Ay, qué pesado!

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1: 8 de la mañana, 2 minutos. 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
1: Qué bueno que desde la reflexión espiritual a través de Olímpica Estéreo 102.7 sigamos encontrando una luz de esperanza que no podemos dejar apagar. Si crees que la sonrisa tiene más fuerza que la tristeza, si crees en el poder de una mano abierta, si crees que lo que une a los demás es lo que es más que lo que los separa, si crees que el hecho de ser diferente es una riqueza y no un peligro, entonces vendrá la paz. Si sabemos mirar al otro con un poquito de amor, si preferimos la esperanza a la resignación, si pensamos que somos los que tenemos que dar el primer paso en lugar del otro, si podemos ver la sonrisa de un niño y alimentar la esperanza, entonces vendrá la paz. Si sentimos fe y esperanza con el éxito de un vecino, con la esperanza que nos muestra, si creemos que el perdón y la paz interior puede más que la tristeza, si somos capaces de dar el tiempo gratuitamente por bondad, si para nosotros el otro es sobre todo un hermano, entonces vendrá la paz. La necesitamos para poder superar todas las consecuencias de esta realidad que nos ha dejado este terremoto, pero sobre todo para entender que cuando la fe y la esperanza están unidas y son fuertes, ninguna pérdida humana o material nos puede detener. Que Dios mismo, con su bendición de Padre, Hijo y Espíritu Santo, nos conceda ese valor necesario para seguir adelante, sobre todo para superar, cuando Dios lo permita, las consecuencias de todo esto. Ánimo y valor que lo encontramos en Dios y en su poder, en su palabra y la presencia de sus bendiciones.
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0: Hace 16 minutos arrancó el Olímpica y Placa en Pereira, en Dos Quebradas. Atención, hoy jueves le corresponde el Olímpica y Placa a las placas terminadas en los números impares, es decir, 1, 3, 5, 7 y 9, no pueden salir. La idea es que no salgan hoy las placas impares, 1, 3, 5, 7 y 9. También aplica pico y placa para los carros híbridos y eléctricos. Y las motos no tienen pico y placa. Las motos no tienen pico y placa. Recordar que es de 8 de la mañana a 6 de la tarde. 8 a.m. a 6 p.m. Les recuerdo, los días lunes, miércoles, viernes son placas pares, placas que no pueden salir, carros que no pueden salir, las placas pares 0, 2, 4, 6 y 8. Y martes, jueves como hoy y sábado, placas impares. Son los carros con placas impares que no deben salir como hoy jueves. 1, 3, 5, 7 y 9, 8 a.m. a 6 p.m.
1: Recuerden que las motos pueden circular de manera normal, no los cobija el pico y placa, al menos de manera temporal. Si usted tenía pico y placa hoy de manera tradicional, no importa, tranquilos. No tienen pico y placa las motos en este momento. Eso porque va a permitir el tránsito de muchas personas también, obviamente, que no tienen vehículo o que no tienen el transporte. Muchas motos están haciendo como ese ejercicio, ¿cierto?
0: Sí.
1: Permitiéndole a la ciudad como esa movilidad rápida, inmediata y sin tanta obstrucción.
0: ¿Cierto?
1: Que es lo que se busca con esta medida de pico y placa temporal, solo para los vehículos, que cobija, como lo decía Varo, vehículos eléctricos y vehículos híbridos también. Es que a mí nunca me han puesto pico y placa, obviamente no, porque no es una medida ambiental, sino que es una medida de movilidad. Entonces, para hoy, ya saben, jueves de impares.
0: 1, 3, 5, 7, 9.
1: Empezó a las 8 de la mañana e irá hasta las 6 de la tarde.
0: Sí, señor.
1: Es una medida que procura que usted no se tenga que quedar en el trabajo y pueda llegar a su trabajo sin ningún problema.
0: Horario cómodo.
1: Sí, sí, de hecho es un horario, me parece que bien pensado, ¿no?
0: Bastante.
1: Seguimos escuchando su nota de voz, 326-70-1027, WhatsApp Olímpica. Dudas, si ya reactivó su negocio, cuéntenos también. Valga la cuña humanitaria a través del WhatsApp Olímpica, 326-70-1027. Buenos días.
2: Olímpica, buenos días. Una preguntita.
1: Señor.
2: ¿Por qué si en el video el secretario de movilidad de Dos Quebradas dice que el pico y placa es de 8 de la mañana a 6 de la tarde, porque los guardas de tránsito de Dos Quebradas no están parando y están diciendo que el pico y placa es de 6 de la mañana a 8 de la noche? Entonces parece que o estamos equivocados algunos o una cosa dice el director de tránsito de Dos Quebradas y otra cosa los guardas. Por favor, me explican. Gracias.
1: Un abrazo.
2: Porque escucho Olímpica, porque me pone de todo y bien bueno.
1: Muchísimas gracias por la acotación. ¿Usted le muestra el video?
0: Sí, claro.
1: Sí, mire, aquí el director está diciendo que es de las 8. Además que es una medida para Pereira de Dos Quebradas. Uh-huh. Él nos lo reafirmaba ayer en la entrevista, ¿cierto?
0: Donde decía, trabaja mancomunado.
1: Eso, de 8 de la mañana a 6 de la tarde. No tiene sentido que Pereira pues tenga un horario distinto a Dos Quebradas cuando son ciudades obviamente contiguas y necesitan el tránsito de las personas.
0: Es más, a mí me gustaría que todo el eje cafetero tuviera el mismo horario de pico y placa y la misma numeración.
1: No, y calle en su casa y
3: iglesia.
0: Y
1: parroquia en su casa.
3: Supermercado al lado de la
1: el
3: casa.
1: El puente.
0: Algo muy sencillito.
1: No, pero no es descabellado, Varo, tener un pico y placa. Lo que pasa es que son ciudades con dinámicas de tránsito diferentes, ¿no?
3: Sí.
1: En especial Manizales. Uh-huh. Tiene una dinámica distinta.
0: Creo que no tiene pico y placa.
1: Exactamente, porque tiene aparentemente mejores vías. Uh-huh. ¿No? 8:20, buenos días.
4: Buenos días, señores Olímpica. Para preguntar qué se sabe de la galería Impala, la de la 40, está en funcionamiento, quedó colapsada. Muchas gracias.
1: Un abrazo. Hasta donde vimos, no tiene afectaciones, no. Al menos de infraestructura exterior. Ayer, creo que fue ayer o antier, que alguien nos contaba que iban a empezar la reactivación también allí. Estaremos pendientes. Si hay alguien en Impala que nos pueda contar, por favor, si ya reactivaron ahí sus negocios. Es más, haga la invitación, déjenos notica de voz y díganos en qué horario están trabajando y por ahí derecho cómo se llama su negocio para ir a Impala. Pero hasta donde se no tuvo afectaciones, al menos no de consideración.
0: Y que también nos informen desde Mercasa también.
1: Buenos días.
5: Hola, buenos días. Pero quién sabe, porque yo, mire, acabo de...
3: Yo salí a las 6:30.
1: Sí.
3: Y estaban los guardas y no. Ahora sí están parando ahí. Hay varios guardas ahí porque sabes que la gente no hace caso. Uh-huh. Entonces ahí están cuidando varios de motos y algunos carros. Pero sí arrancó a las 8. A las 8 arrancó. Aquí fue el desquebrado. Por lo que vi, no sé qué guardia, al igual señor. Ya acaban de dejar el audio. Bueno, feliz día. Dios los bendiga.
1: Un abrazo, Carlitos. Gracias. Recuerden que desde hoy empiezan las sanciones.
0: Uh-huh. Mano dura.
1: Ya se hizo pedagogía.
5: Ayer.
1: Sí, ya hasta ayer fue ya la pedagogía. Hoy ya no se sorprenda que usted, señor, comparento.
0: Tuki, tuki, lulú.
1: Que por ayuda humanitaria no se le lleven el carro, dese por bien servido. Uh-huh. Pero si se lo llevan, están en todo su derecho porque usted está infringiendo una normativa de emergencia, además.
0: Sí, señor.
1: De emergencia. De contingencia.
5: Así es.
1: Entonces, gracias, Carlito. Dice él que ahí están los guardas haciendo pues lo propio también. Buenos días.
6: Que nos puedan contar, por favor, si ya reactivaron ahí sus negocios. O más, hagan la invitación. Déjenos notita de voz y díganos en qué área están trabajando.
1: Un abrazo. Recuerde bajarle un poquitico a su equipo de sonido. Dice ella qué casas de cambio están funcionando en el centro. Tengo entendido que en Unicentro puede ir. Uh-huh. También allí hay algunas donde usted puede hacer efectivo su proceso. Buenos días.
7: Buenos días, señores de Olímpica.
1: Señora.
7: Soy Luz Deise desde Unillerse para darles un saludito.
1: Gracias.
7: A todos, orando mucho por todo mi Pereira y por todo Colombia, deseando que se encuentren bien a pesar de todo lo que nos ha sucedido. Pero gracias a Dios tenemos un nuevo día de despertar.
1: Amén.
7: Que Dios y la Santísima Virgen me los bendiga, me los colme de muchas bendiciones. Y muchas gracias por mantenernos informados. Un abrazo desde la distancia. Yo escucho Olímpica porque me pone de todo y bien bueno.
8: ¡Bien bueno!
1: Muchas gracias, doña Luz. Esos mensajes también nos ayudan muchísimo con esa buena energía. Buenos días. ¿Con quién hablamos? Buenos días, 331-5208. También nos puede llamar, hablar con nosotros. Déjalas ahí, está bien. Muchas gracias, Juan. 823, buenos días.
9: Sí, señores, deberían era antes decirle a la comunidad, bueno, como están sin servicio y hubo el terremoto, vamos a darles 15 días más.
1: Ah, él nos deja una denuncia por aquí. ¿Qué nos dice a esta hora?
9: Pero no, tienen que llenar primero. Primero se llenan y el pobre sigue pagando sin servicio.
1: Ah, bueno, él hace...
5: ¿Sobre qué está hablando,
1: sí, las facturaciones que llegan en medio de la mera, eso no para, ¿no? En especial con las telefónicas, con los servicios de telefonía e internet, siguen llegando a la facturación normal y algunas casas no tienen internet, por ejemplo, o se demoraron como en ese restablecimiento.
5: Ayer, de hecho, una oyente nos contaba que desde el 10... prácticamente está sin servicio.
1: Sin servicio.
5: Con el tema de la antena de Movistar y eso, decía, no tengo servicio, necesito trabajar y tampoco me han dicho, no me permiten cambiar de plan para poder hacer mi trabajo desde la casa.
0: Otros tienen internet navideño, viene, se va, viene,
1: viene,
0: se va,
1: viene.
5: No,
1: se va.
5: No.
1: Buenos días.
10: Buenos días, Olímpica.
1: Un abrazo,
10: para una preguntita, si el hospital de San Joaquín está funcionando para
1: ya se hizo
10: para el laboratorio clínico.
1: Bueno, San Joaquín, vamos a averiguar también. Aquí estamos apuntando los requerimientos que de pronto no sepamos nosotros para tratar de averiguarles. ¿Qué sucede con estos procesos? En especial con los médicos, ¿no? Con los procesos médicos, las citas, con las clínicas, con la entrega de medicamentos, todo esto que está pues a la orden del día y que necesita la gente estar solucionando. 8:25 minutos, dice algo de San Joaquín.
5: Pues por acá, encontrando de pronto información a través de internet, dice que el Hospital San Joaquín en el sector de Cuba atiende urgencias 24 uh-huh. horas y citas médicas administrativas en su horario habitual de atención. En ventanilla y consulta externa, de 7 de la mañana a 4 de la tarde.
1: Bueno, ahí está. Entonces, yo creo que lo ideal es acercarse, ¿cierto?
5: Sí, sí, ya claro. Directamente a preguntar.
0: Hay que hacerlo así. Que arrime.
1: Sí, o alguien que esté ahí cerquita también. 8:25, buenos días.
11: Hola, muy buenos días. ¿Cómo me hicieron la Olímpica? Mira, que yo pues tenía un negocito de ropa allá en el centro comercial El Diamante.
1: Sí.
11: Y se me mojó todo eso, ayer fui, busqué, se me mojó la ropa, siempre se cayó la pared. Y enseguida que había un restaurante, se cayó todo eso. Hay un muro que está hacia allá del centro comercial. a ver dónde voy para que me puedan ayudar, todas las cositas, pues se mojaron, ahí les mandé un video. Muchas gracias, que Dios los bendiga.
12: Muchísimas gracias, dice ella, que le pueden ayudar. ¿En qué le pueden ayudar? Uh-huh. Está haciendo domicilio, está vendiendo a través de teléfonos. A ver, bueno. Recordemos el pico y placa para la gente que está saliendo a esta hora.
5: Hoy jueves, les recordamos, Barucho, hoy jueves números impares.
0: Sí, claro.
5: Es decir, si su placa termina en 1, 3, 5, 7 y 9, usted hoy no puede salir.
0: La idea es que no salga.
5: En su vehículo o pues salir antes de que ya 8:27 minutos, pues ya arrancó el pico y placa desde las 8 de la mañana. Ajá. Y va hasta las 6 de la tarde.
0: Exacto.
5: Si tiene placas terminadas en 1, 3, 5, 7 y 9.
0: Pico y placa tienen también los carros híbridos y los eléctricos, y las motos no tienen pico y placa. Vamos de 8 a.m. a 6 p.m.
12: Estamos esperando esta comunicación con el alcalde de Dos Quebradas, el doctor Roberto Jiménez Naranjo, a quien saludamos, a quien seguimos acompañando desde aquí también en todo este proceso tan arduo, tan extenuante, tan bonito además, pero a veces también tan triste, ¿no? Tiene esa dualidad, el despertar de la solidaridad, pero ajá, también las afectaciones que se viven. Alcalde, buenos días, bienvenido a Olímpica Estéreo, siempre es un placer saludarlo.
13: Muchas gracias, Eddie, a usted, la audiencia, y aquí pues hoy muy contento, me siento feliz. Desafortunadamente tiene uno que como que hacer bulla, como que tiene uno que salir a veces descompuesto para transmitir las cosas que se están viviendo, y ayer se hizo un llamado a todos los medios de comunicación que me atendieron. Gracias a ustedes por transmitir la noticia, y hoy amanecí con la bodega, con camiones aquí en la bodega donde tengo el acopio. Ya llegaron dos carros de Río Negro, me confirma que acaba de llegar un carro de las Tigresas, de la primera dama de la nación. Entonces pues empiezo, ¿no?, como a generar un poco menos de estrés para poder tener la posibilidad de seguir ayudándole a la gente que lo necesita en esta ciudad.
12: Justamente estábamos pendientes de ese llamado que usted le hizo al gobierno nacional, porque nos estaban dejando a Dos Quebradas de lado y también tenemos afectaciones allí, y a la gente ese llamadito también desde aquí, desde Olímpica. No pensemos solo en Pereira, es que Pereira es hermanita de Dos Quebradas.
5: Claro que sí.
12: Dos Quebradas es nuestra hermanita y también tuvo afectaciones. Hay mucha gente allí. Y han hecho lo propio ustedes, alcalde, 16.000 reportes ciudadanos de afectaciones, 13.952 viviendas afectadas, cerca de 3.000 alimentos para mascotas entregados y 280 personas también en albergues, y yo creo que esa cifra sube, pero nos complace mucho que ya empiecen a llegar esas ayudas también.
13: Eddie, sí señor, hoy tengo que, así como también lo hice ayer, En un acto como de desespero, hoy vuelvo y les transmito ya algo de tranquilidad, porque la emergencia apenas empieza. Tenemos 8 días del caos, de todavía el impacto de lo que se está viviendo, y hoy ya tenemos que pensar cómo vamos a sostener, cómo le vamos a ayudar a estas personitas que de verdad lo perdieron todo, y es una obligación de Roberto como mandatario, y sobre todo tocar las puertas a nivel departamental y nacional. Es de la única manera que lo podemos lograr.
12: Una pregunta puntual, alcalde, es el tema de las ayudas. La comida vale, por supuesto, la necesitamos, pero ese llamadito también a las personas que puedan ayudar de otra forma, también como para el tema de reconstrucción.
13: El tema de reconstrucción, sabe que estamos en la etapa de evaluación, qué estructuras colapsaron definitivamente, que no tienen salvación. Algunas estructuras tienen hoy un parte positivo, no sufrieron ninguna afectación estructural, donde tienen la posibilidad las personas de volverlas a reactivar. No es fácil, porque usted sabe que fueron muchas las afectaciones, más las empresas que hoy están esperando también que nosotros les demos el visto bueno para poder que ellas puedan empezar a laborar, empresas grandes del municipio de Dos Quebradas, Y ese es como el otro ejercicio, la evaluación real de los daños. Hemos ido, con planeación se ha estado haciendo un ejercicio donde hablamos de más de 2 billones de pesos valdría la recuperación de Dos Quebradas. Ustedes saben que la planta física educativa está en pésimo estado, más de 50 planteles educativos quedaron fuera de servicio. La sola planta física educativa está hoy valorada entre 700 y 800 mil millones de pesos. La tragedia, no créame que apenas empieza para la ciudad y para la normalidad.
12: ¿Qué le va a pedir usted a la ciudadanía que lo está escuchando, a la gente en el exterior, a los empresarios, a la gente que se quiere solidarizar con Dos Quebradas? Primero, ¿a dónde llevar ayudas? ¿Qué tipo de ayudas? Y de pronto, ¿cuáles son esos sectores que más lo necesitan o a dónde transmitir esas ayudas?
13: Bueno, yo creo que aquí tenemos que de nuevo hacerle un llamado a la gente de buen corazón, la gente que está viniendo a Dos Quebradas, que quiere venir a entregar las ayudas personalmente, pero la quieren entregar en los albergues, la quieren entregar donde vean mucha gente. En los albergues, desafortunadamente, yo no puedo recibir ayudas ni tampoco puedo hacer de comer. Entonces yo tengo otros sitios donde estoy recibiendo las ayudas, donde estamos controlando, donde estamos empacando para poder ordenadamente llegarle a la gente que de verdad lo necesita.
12: ¿A dónde entonces vamos a recibir esas ayudas para que la gente de una
13: nosotros,
12: vez pueda
13: pensar? Nosotros estamos recibiendo ayudas en el centro administrativo municipal, en la parte de atrás del CAN, y hay una bodega que nos prestaron aquí en la parte alta de la pradera, cerca al colegio
0: Santa Juana.
13: Al colegio Santa Juana del Estoná, enseguida del D1. Aquí estamos en la bodega almacenando lo que más podamos. Y nos acaban de prestar otra bodega en la parte baja de Moretti, pero pues estamos aquí, apenas cumplamos como que tengamos la capacidad, pues nos iremos para el sector de Moretti.
12: Bueno, alcalde, lo vamos a dejar con esta pregunta finalmente, y es la operación del CAM para la gente que de pronto tenga necesidad de hacer alguna vueltica por allí, consejo, alcaldía, ¿está operando a qué porcentaje?
13: Sí, no sé, ¿cómo? Perdón.
12: ¿A qué porcentaje está operando el CAM para la gente que pronto tenga vuelticas por hacer ahí en la alcaldía, trámites y todo el tema?
13: No, señor, el CAM está operando hoy, lo estamos haciendo
14: en la
13: plazoleta. Tenemos todas las ofertas y los servicios de la alcaldía.
12: Sí.
13: Usted sabe que el edificio está hoy en medio colapso. Tenemos problemas en la edificación, y no solo en la edificación de la alcaldía, tenemos problemas también con cómo ver toda la estructura de salud, de desarrollo social, la DIGER, que era una de las DIGERES mejores del país, también colapsó totalmente los equipos. La pérdida es lamentable lo que hemos vivido en la administración.
12: Bueno, alcalde, un abrazo, gracias por la comunicación, estaremos pendientes de lo que pase allá en Dos Quebradas y le agradecemos mucho también por el trabajo, que sabemos que es extenuante, pero son largas horas las que se vienen también para Dos Quebradas. Un abrazo.
13: Eddie, a usted muchas gracias, Dios le pague. Gracias, Olímpica.
12: Bueno, 8:35 minutos, es al alcalde de Dos Quebradas, que hacía énfasis primero en que las ayudas se le lleven a los... la gente los quiere llevar a los alojamientos, ¿cierto?
0: Sí,
12: pero que la deriven ahí al CAM,
0: exactamente,
12: que le van a dar mejor disposición.

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11 para las 9, a esta hora con Olímpica 102.7. 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
1: 11 para las 9. 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
1: En medio de tantas cosas también hay que sonreír, ¿no? Eso lo hemos dicho esta semana, hay que sonreír. Y está con nosotros, Joanita, una empresa que yo creo que categoriza muy bien eso, que ejemplifica muy bien eso de sonreír, de apoyar también en los momentos cruciales, donde la vida se vuelve tan turbia a veces, y usted seguramente en esos momentos de tensión, también algo que le saque una sonrisa, alguien que le saque una sonrisa va a ser importante para usted, y esa empresa es Igloo. Sonríe. Igloo tiene esa magia, esa esencia, al menos para todos nosotros, ¿no? Para los que hemos crecido en esta tierra, Igloo que se ha convertido también en ese factor agregado con su siempre, yo creo que es una empresa muy noble, ¿no? Porque siempre está en momentos de solidaridad, en momentos también de alegría para los niños.
2: En los momentos importantes.
1: Eso, en los momentos íntimos suyos de familia, ahí está.
3: Y da frescura.
1: Igloo. Exactamente. Ahí está con nosotros Juan Camilo Leiva, que es director de mercadeo de Igloo, helados Igloo, que está ahí sobre la zona industrial de Dos Quebradas, vía Japón. Primero preguntarle lo que ya es habitual, ¿cómo está usted, Juan? ¿Cómo le fue a la empresa?
4: Bueno, primero pues agradecerle a Dios por estar acá, también a ustedes por estos espacios que le brindan a los empresarios, a las empresas de la región. Estamos bien, afortunadamente estamos bien, la empresa está bien, nuestros colaboradores, gracias a Dios, también está bien. Nuestros distribuidores están vivos, muchos de ellos digamos que sí tuvieron afectaciones, pero dentro de todo estamos bien y estamos aquí parados junto a ellos precisamente para apoyarlos ahora más que nunca, que nos necesitan fuertemente.
1: Fíjese que la gente de pronto se pregunta, bueno, y si está bien esta empresa, pues ¿en qué le va a aportar a la sociedad? Pero siempre lo repetimos, de las empresas están los colaboradores, la familia de los colaboradores y también de los distribuidores. Hay muchos distribuidores afectados, hay muchos negocios que se fueron a piso. Por fortuna, lo decía Juan, están bien ellos en su integridad física, pero esa emocional queda un poquito quebrada también. Y ahí es donde entra el acompañamiento de las compañías. ¿Se saben cuántos? ¿Qué le han dicho? ¿Se saben algunos específicos?
4: Pues estamos haciendo un censo realmente ahorita con todos nuestros distribuidores. Muchos de ellos, pues claramente como lo dices, sus tiendas, sus negocios se fueron al piso, están comenzando desde cero. Nosotros también apoyamos mucho a los campesinos, el agro, porque pues todas las frutas también las compramos ahí, entonces también ese apoyo a nuestros proveedores, a nuestros propios distribuidores, pues ha sido clave para nosotros poder volver a recomenzar, y aquí estamos al frente de ellos, impulsándolos también a que no se rindan, porque sabemos que es un momento bien complicado, pero estamos aquí como marca respaldándolos, agradeciéndoles también por la confianza que nos han brindado durante todos estos años, ya van más de 40 años aquí en la región, y bueno, estamos aquí también para hacer gestión social, porque creo que, como lo mencionas al principio, eso es lo que más nos mueve a nosotros, poder llevar sonrisas en medio de toda esta tragedia a los niños, y creo que pues finalmente ellos son el futuro de nuestra sociedad.
3: Decirle a Camilo que pues hay que decirles que son bendecidos, porque no les pasó nada a ustedes, pero alrededor hay mucha casa caída, mucho desastre.
4: Sí, cuando nosotros vemos nuestra fábrica parada y vemos que alrededor, de verdad, edificios, edificaciones, casas en el piso, no queda más que agradecerle a Dios. Realmente, no queda más que agradecerle a Dios.
1: Van a darle, como decimos aquí, una gabelita a los distribuidores que quedaron en pie también para apoyarles en esta reactivación económica.
4: Claro que sí. Nosotros en este momento a nuestros distribuidores estamos dando un plante para que ellos puedan volver a recuperarse. Creo que ese es el principal objetivo de nosotros, que ellos estén bien, que ellos estén tranquilos, sobre todo porque tienen momentos de mucha angustia. Nos decían como no pudimos sacar los congeladores, y nosotros como, pero pudieron salir ustedes con vida, que es lo importante. Les estamos dando un plante de producto para que vuelvan a empezar, para que se creen ideas nuevas. Tenemos negocios que pues no han podido abrir, pero están con la idea de poder hacer cocinas ocultas desde sus casas, para poder sacar las ensaladas de frutas, para poder sacar sus batidos, sus preparaciones desde sus casas, y nosotros ahí estamos para apoyarlos a ellos claramente.
3: Eso es lo que necesita la ciudad, lo que necesita Dos Quebradas, Pereira y alrededores, una empresa que impulse a la persona que está en la tienda, en la heladería, para que diga, hombre, sí nos están colaborando.
4: Baruch, y sabes que también no solamente eso, sino que, como les mencioné, estamos en las calles de Pereira. Ayer estuvimos en Boston, estuvimos en Málaga, hoy vamos a estar en La Villa, porque reconocimos que ese momento de oasis para los niños es súper importante. Les estamos llevando recreación, les estamos llevando personas que les quiten por lo menos unos 10 minuticos, 20 minuticos, toda esta tragedia que están viviendo, toda esta realidad que están viviendo, y por medio de un helado, pues que puedan sonreír, que puedan como que tener un momentico de diversión. Entonces también la invitación es para que los grupos de amigos, los grupos de familias, con pintacaritas, con
1: recreacionistas,
4: títeres, lo que se les ocurra, de verdad, es un aporte tan bonito para la comunidad, porque se ve la esperanza. Ahí es cuando uno dice como hay fe de que todo esto va a pasar y va a pasar pronto.
1: Iglú, sonríe. En momentos de tanto drama, de tanta tristeza, de adversidad,
0: hay que sonreír.
1: Hay que sonreír. ¿Qué le queremos decir hoy a todos los oyentes, a todos los distribuidores de parte de Iglú, Juan?
4: Bueno, para los distribuidores, como ya se los hemos mencionado por medio de nuestro equipo comercial, tengan la plena confianza de que estamos ahí para ustedes. A los oyentes, que si ven un congelador de Iglú, recuerden que son los helados del Eje Cafetero, que nos apoyen para reactivar esta economía, que apoyen a ese tendero del barrio, a esa heladería del barrio que conocen de toda la vida, y también a los oyentes que se animen a hacer estas donaciones de heladitos, de momentos felices, de momentos de alegría, que vayan y compartan con sus comunidades, con un simple, de verdad, una actividad, una recreación, algo pequeñito, le van a cambiar el día a todas estas personas. Entonces, contarles a todos los peruanos que aquí estamos, a todos los risaraldenses, a todo el Eje Cafetero, que aquí estamos más parados que nunca y vamos a seguir de la mano de todos.
1: Usted piense en los niños, puede ir a un jardín infantil, puede ir también a un alojamiento temporal, contar cuántos niños hay y hacer este tipo de donaciones, llevar un ratico de alegría, de sonrisas. Para la gente que ya se está reactivando también su vida, porque la vida continúa, que vienen celebraciones, cumpleaños, también está Iglú, ¿cierto?
4: Estamos ahí, claro.
1: Estamos trabajando, estamos haciendo domicilios o estamos entregando ahí en la planta, porque la zona está afectadita, pero
3: la
1: podemos
3: Ocarina,
1: llegar.
3: ¿Cierto? Sí. No, ese Villafani.
1: Villafani. Está afectada, pero hasta ahí podemos llegar, ¿verdad?
4: Se puede llegar, no en vehículo, no en vehículo, pero se puede llegar. Bueno, digamos que los vehículos están pasando por una zona, pero está muy congestionada la parte.
1: Demasiado.
4: Entonces, estamos brindando un servicio a domicilio para todas las personas pues que quieran también comprar. 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Y bueno, como les digo, la invitación es apoyarnos entre todos, abrazarnos entre todos en este momento que pensamos que es de tristeza, pero realmente...
3: Sonríe.
4: Hay que sonreír.
1: Sí, sonríe.
4: Hay que sonreír.
1: Juan Camilo Leiva, director de mercadeo de Helados Iglú. Sonríe, Juan. Siempre bienvenido a esta casa olímpica. Si algo queda en el tintero, comuniquémoslo. Y aquí siempre las puertas abiertas para reactivar también esa economía que es tan importante, ¿no?
4: Gracias. Gracias a todos ustedes, de verdad, por este espacio. Y como les digo, aquí estamos, vamos a llevarle muchas sonrisas a los niños, vamos a cambiar el día de los niños, vamos a cambiar el día de los papás también, porque ayer nos pasaba algo muy bonito y es que los papás nos decían como, cuando yo veo a mi hijo sonreír, pues yo también sonrío.
3: Sonrío yo, claro.
4: Entonces vamos a cambiar esta tragedia por sonrisas.
2: ¿Y eso? Ay, muchas gracias, señor, le pague.
1: Y esos cremositos. Oh, esos cremositos de Iglú.
3: No, todos me gustan. No discrimines, todos.
1: Va a contar una infidencia. Todavía tengo una paleta en el congelador. Sí, en serio. Hace cuánto, algunos meses.
0: Hace ya meses.
1: Sí, pero todavía está en el congelador y yo le echo la paletica.
3: Ya sabe que no le traía porque es.
1: No, pero es que los voy tasando.
0: Porque el día que llegó, ¿qué fue lo que pasó? Se descongeló, lo tuvo que dar por fuera. Ya me acordé.
1: Me lo dejaron por fuera, sí.
0: Ya me acordé.
1: Así me los llevé y los congelé. Juan, un abrazo, siempre bienvenido, muchas gracias.
4: Gracias, gracias a todos ustedes.
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3: Villafani,
1: subiendo hacia el sector del Japón. 9 en punto de la mañana.
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0: 9 de la mañana, 9 minutos, 9:09, a esta hora con Olímpica Estéreo 102.7. Un saludo para Aricapa, a esta hora con Olímpica Estéreo 102.7. 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
1: Ahí está, Baruchito, esa información importante. Las motos por el momento están exentas de la medida de pico y placa. Son las 9 de la mañana, 11. 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
1: Cali, Pereira, Manizales, Chocó, Colombia, todo va a estar bien, todo va a estar bien. No importa lo que ustedes estén viviendo hoy, lo que estén atravesando en este momento, no importa, porque Dios está con ustedes y hoy les dice que todo va a estar bien. Hoy respiren y escuchen esto con el corazón. Lo hacemos con mucho amor desde Olímpica Estéreo. Cójanla con calma, que todo va a estar bien. Dios les dice, yo los amo. Ustedes no están solos. La tierra se movió, la tierra se sacudió, pero yo estoy con ustedes. Hoy te digo de corazón, mi amiga, mi amigo, Cali, Pereira, Manizales, Chocó, Colombia, todo va a estar bien. Todo va a estar bien. Desde Olímpica Estéreo les enviamos fuerza, esperanza, amor, fe. Que Dios los proteja, que Dios cuide de sus hogares y que ponga tranquilidad donde hay miedo. Lo que hoy parece difícil también pasará. La calma volverá, la esperanza seguirá viva. Cali, Pereira, Manizales, Chocó, Colombia, mantengan la calma, fe, porque todo va a estar bien.
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1: 9:25 en Olímpica 9:25. Seguimos también en esta función de reactivación económica, en este abrazo también que le damos a nuestros nuestra familia, también nuestros anunciantes, la gente que siempre ha pasado por Olímpica Estéreo. Siempre tratamos de darle esa manito para que todos ustedes sepan qué está pasando con el sector comercio. Está con nosotros Nata Gómez, que hace parte de esta gran familia de los Paisas, una familia muy tradicional en la ciudad de Pereira, donde usted, ¿cómo es que dice, Baru?
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1: Bueno, no es la excepción a todo esto que ha pasado. Bienvenidísima a Olímpica Estéreo. Nos alegra mucho saber que tú, tu familia y tu equipo están bien, que eso por fortuna es lo esencial.
3: Buenos días, claro que sí, muchísimas gracias por abrirnos el espacio, y lo esencial es que sí, en el momento nos encontramos todos bien, gracias a Dios.
1: Los Paisas, lo decíamos, es un centro comercial muy tradicional en la ciudad de Pereira, y hace parte de lo nuestro, de lo que significa también ser pereirano. Seguramente usted de infante, seguramente usted de niño, usted de adolescente, seguramente usted ahora a sus niños le compra cosas allí, el relojito para la mamá, la ropa para, bueno, muchísimas cosas. Y eso hace parte de nuestra cultura. Entonces duele también entender que toda esa zona del centro esté tan afectada. ¿Cómo le fue al edificio de los Paisas?
3: Afortunadamente el edificio se encuentra bien estructuralmente. Tuvimos unas pequeñas afectaciones, las cuales ya estamos reparando para tener todo listo en el momento que podamos abrir nuevamente.
1: ¿Les han dicho por qué no se puede abrir en este momento? Obviamente por la magnitud de la emergencia en ese sector. Pero ahí en esa cuadra hay muchas afectaciones.
3: Afortunadamente la cuadra en sí no tiene muchas afectaciones, creo que hay uno o dos edificios por demolición y en el momento en el sector no hay energía.
1: La magnitud, lo que le contaba ahorita, claro, lo que usted ve ahorita, gran parte del centro no tiene todavía energía eléctrica. Uh-huh. Y eso, el edificio que está al frente, que también lo hablamos ayer, que de pronto está con riesgo de colapso, no le permite que los demás se reactiven económicamente, algo que está pasando, por ejemplo, con los Paisas. ¿Qué estamos haciendo? Entonces, para todos los comerciantes que están allí, ¿es una familia de cuántas personas?
3: Somos alrededor de 90 locales.
1: 90 locales, imagínense.
3: Más las bodegas. Entonces, son más de 100 familias que dependemos, pues, del sector, ¿cierto? Actualmente lo que se está realizando es atención virtual. Todos los locales tienen su mercancía en sus casas y estamos realizando atención virtual, realizan envíos a todo el país, domicilios.
1: ¿En qué es lo primero que uno piensa cuando pasa el temblor? Obviamente la familia, pero ya después en esos términos comerciales, ¿qué pensaste? ¿Que se fue al piso del edificio, en los comerciantes?
2: La inversión.
1: ¿Cuál fue esa primera reacción?
3: Lo primero fue verificar cómo se encontraba el edificio, sí, en qué estado estábamos. Segundo, los inventarios de todos los comerciantes, porque sabemos que es el sustento de muchísimas familias. Entonces la preocupación era que todo se encontrara bien, que no fueran tan grandes las pérdidas para ellos.
1: ¿Fuiste hasta allá? ¿Tú fuiste hasta allá?
3: Sí, pudimos ir hasta allá a verificar que el edificio pues se encontraba en pie, y afortunadamente nos visitaron rápido de la DIGER para confirmarnos que estructuralmente estábamos bien.
2: ¿A esa hora ya habían locales abiertos?
3: No, en el centro comercial solo se encontraba el personal de aseo y de seguridad.
2: Bendito Dios.
3: Afortunadamente apenas sintieron que inició el temblor, salieron de las instalaciones.
1: ¿Cuántas plantas tiene el edificio?
3: Seis.
1: Seis plantas.
2: Dios mío.
1: ¿Y no sufrió infraestructuralmente? Uh-huh. Bueno, ¿qué ofrecemos allí en los Paisas? Para recordarle a la gente que en este momento usted es vital que apoye también el comercio local, que compre local también, para que toda la gente que está allí pues empiece también a reactivar su economía y la ciudad empiece a reponerse de nuevo.
3: Sí, en los Paisas tenemos muchísima variedad de artículos. Hay ropa para dama, caballeros, niños, ropa interior, artículos deportivos, hay artículos en cuero, gafas, artículos de belleza, joyería, platería, bolsos, correas, relojes.
1: Si quiere ya usted alguno de estos, yo creo que mucha gente también se le está complicando ir al centro, ¿cierto? Porque no se lo permiten, porque no hay transporte, porque tienen que hacerlo a pie, por el miedo también a una infraestructura en colapso.
2: Sí.
1: Entonces necesita este tipo de cosas. ¿Y a qué número se pueden comunicar en este instante para que empiecen también a hacer sus pedidos?
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1: Ahí le vas a responder a todos y los vas a derivar a los diferentes comerciantes.
3: Sí, así va a funcionar.
1: Así va a funcionar. Medios de pago para la gente que de pronto está en el exterior, afuera, los que quieren hacer donaciones también, allí pueden conseguir muchas cosas.
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0: no sé, cualquier cosa, mi ropa, ¿cierto? Entonces ella le va a decir, mire, estos son los almacenes que tenemos de ropa, mire su catálogo. Exactamente, ella le va a derivar los contactos. Además que es un centro comercial de mucho respaldo, para que usted también tenga la confianza de que está comprando en un lugar de confianza. Sí, eso se lo transmitimos desde aquí desde Olímpica Estéreo. ¿Le quieres decir algo a tus colaboradores, a la gente, al equipo, a los comerciantes que están allí, que seguramente están escuchando Olímpica en este momento?
1: Claro que sí, desde el Centro Comercial Los Paisas nos solidarizamos de todo corazón con la situación que está atravesando la ciudad en este momento. También tenemos la esperanza de que pronto podremos regresar, podemos reactivar todo el centro de Pereira y todos los comerciantes que de allí dependemos.
0: ¿No te han dicho cuándo? ¿De pronto te han dado una aproximada? De
1: hasta el momento no sabemos, no tenemos información sobre eso por ahora.
2: Es incierto.
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0: Nata, toda nuestra solidaridad de parte de Olímpica Estéreo, de parte de este equipo humano, y a todos los que están allí, hacen parte de la familia de Los Paisas, les llamamos también un abrazo y que ojalá pronto nos podamos recuperar de esto.
1: Muchas gracias a Olímpica por siempre abrirnos las puertas.
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1: 9:42 minutos, mucho que hablar en deportes, en especial agradecer también Falcao García.
2: Hola, soy Falcao.
1: Hola, soy Falcao. Falcao García mandó camioncitos. Bueno, a camioncitos de cariño, pero camionados.
3: Para que vean que no estaba desfalcado.
1: De ayudas también a la ciudad de Pereira, y eso hay que agradecerlo porque son personas con mucha influencia.
3: Y mucho corazón.
1: Y que bien podrían no hacer nada, ¿cierto? Usted dice, se van del país o pasa desapercibido.
3: Indiferente.
1: No, que no falta el que diga, ay, este no ayudó, este sí, no sé qué. Vea lo que le estaba pasando a Frisbee, por ejemplo. Que la gente sabe, ay, no está ayudando. Y mentiras que ya habían hecho cuanta cosa les fue posible.
3: Perfil bajo.
1: Que en este tipo de cosas también hay que tenerlo, ¿no? Uh-huh. No es ayudar, pues, como para mostrar y replicar lo que usted hizo. Pero,
3: protagonismo.
1: Exactamente. 9:43 minutos. Entonces, Falcao, un abrazo y gracias seguramente a su equipo, que alguien debe estar escuchando. Agradecerle por esas ayudas también que llega a la ciudad de Perú.
3: Vamos a ver si de pronto ahorita lo podemos llamar, pero falta el teléfono. ¿Cuál es el número de Falcao?
1: Ya le va a pasar.
3: Bueno, perfecto, el contacto. Gracias.
1: Hola, sí, Falcao. ¿Qué dice el cantante del gol con sus tres noticias más importantes del deporte?
0: Aquí estamos, señoras y señores, bienvenidos a Olímpica Estéreo, nuestras redes sociales y el cantante del gol, para que por favor nos sigan. Tres noticias del día de hoy. La primera tiene que ver con el resultado de Independiente Santa Fe en el Estadio El Campín frente al River Plate por la Copa Suramericana, estos octavos de final, donde resta un partido. Recuerden que este partido se iba a realizar el 12, pero por el tema infortunado que ya hemos hablado mucho del terremoto en nuestro país, fue aplazado y se jugó ayer día 19 de agosto. El partido terminó 0-0 con varias oportunidades de gol. Fegundes, incluso al final del partido, tuvo la más clara de cabeza, dos goles en el palo de Bustos, otra opción de Bustos cara a cara con el arquero del equipo riverplatense, la tiró por encima. Infortunadamente, jugó bien Santa Fe realmente, pero River se llevó el resultado 0-0. Recordemos que River es un equipo relativamente muy joven, porque está haciendo una camada y está dándole la oportunidad a los jugadores que vienen de la segunda división del conjunto riverplatense. 0-0, el próximo partido será el día 26 en el Estadio Monumental de Núñez en Buenos Aires. Pero la noticia que tiene que ver también con el terremoto es que los 32.800 personas que asistieron, más o menos así en la taquilla, la oficial, seguramente asistieron un poco más, son parte de esa taquilla, será donada para los damnificados del terremoto en nuestro país. Me parece que es un buen gesto de la gente de Independiente Santa Fe. En otros resultados hubo empatitis en nuestro fútbol profesional colombiano. ¿Por qué hubo empatitis? Sencillamente porque los equipos que tenían que actuar ayer actuaron, pero empataron casi todos, excepto el partido de Águilas Doradas. El resto todos terminaron empatados, tanto en el torneo como en la liga. Esto continúa hoy y continúa este fin de semana. Recuerden que la Dimayor había dicho que el torneo tenía que continuar a partir del 19, y ayer fue 19 de agosto. Eso por los lados del fútbol. Por el lado del ciclismo, han sido claros los directivos de Movistar al no permitir que Nairo Quintana vaya a la Vuelta a España. No está en el top 10 en este momento, y por eso han tomado la decisión de que no participe en la Vuelta a España ni en los mundiales a nombre de su patrocinador, que es Movistar. Esa es la información que nos llega. Dice que no está a punto Nairo Quintana, y que los buenos, porque Nairo ha sido de lo mejor que hemos tenido en la historia del ciclismo colombiano, te tienen que ir de buena manera, de buena forma. Esperamos entonces que lo de Nairo Quintana también se aclare, porque hay muchas versiones desde España, hay muchas versiones desde Colombia, pero todavía Nairo no sale a decir.

Es decir, ¿por qué no participa de la Vuelta a España? Y obviamente es una decisión de su equipo, básicamente de su equipo. Miguel Ángel Borja está en vía de llegar al América de México. Es muy posible que su equipo próximamente sea el América de México. Eso está por darse. Hay un rifirrafe ahí en el tema del billete, pero creo que en eso se van a poner de acuerdo. Ah, y se me olvidaba una última. Infortunada. Ayer Daniel Torres se estrelló con el arquero Asprilla del conjunto Independiente Santa Fe. Su propio compañero fue al piso, se golpeó en el piso y además se golpeó con el cuerpo de Asprilla, que no es nada chiquito, y lastimosamente tuvo una pequeña conmoción cerebral. Ha dicho el técnico Repeto en la rueda de prensa después del partido frente a River que ha sido trasladado de la clínica. Esperamos que todo ande bien, que no pase nada. También lo dijo el capitán Hugo Rodallega, que todo ande bien. Éxitos y además pronta recuperación para un señorazo como Daniel Torres y un señor jugador. Noticias que entregamos aquí para todos ustedes en Olímpica Estéreo y el cantante del gol. Abrazo para todos y que el Señor le bendiga.

0: 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Recuerden, numeral 678. 9 de la mañana, 51, 9 para las 10. Oyentes, a esta hora.
1: Señores Olímpicas, muy buenos días para todos.
0: Hola.
1: Les deseo un feliz día.
0: Igualmente.
1: Era para pedirles una consultica, por favor. Si es tan amable y me regalan una información, ¿cuáles IDIMES en Pereira están funcionando para laboratorio? Les agradezco mucho. Yo escucho Olímpica porque me pone de todo y bien bueno.
0: ¿Cuántos IDIMES están funcionando, nene, para laboratorio?
2: Bueno, será averiguar con la gente de IDIME, o si alguien tiene esa respuesta, le agradecemos mucho que nos lo haga saber. ¿Qué IDIMES están funcionando para laboratorio? Porque es un centro muy importante para la ciudad de Pereira, para muchas personas que necesitan esa información con prioridad. ¿Cuáles IDIME están funcionando en la ciudad de Pereira?
0: Circunvalar, quién sabe, de pronto podría ser el de la cuarta con 17.
2: Puede ser, pero también está en el centro.
0: Sí, exactamente.
2: Tres cortes de energía y demás para laboratorio complejo. Estaremos pendientes. ¿Qué IDIMES están funcionando?
3: Hola, Olímpica Estéreo, buenos días. Hablo la seguidora suya, de ustedes. Soy colombiana y pereirana. Soy en Chile, pero yo veo que solo nombran es Pereira. Los otros barrios no han ido ni a Leningrado 2, a Cuba. Allá necesitan mucha ayuda. Y yo no escucho que nombren a ese barrio nunca, de lo que pasó el terremoto. A esto nunca he escuchado que nombren a Pereira, a Leningrado. Siempre es que para Dos Quebradas, que para yo no sé dónde, pero nunca nombran a Leningrado 2. Y allá no veo que llevan ninguna ayuda. Y disculpen, y muchas y buenos días.
2: Un abrazo y entendemos.
0: Y disculpada también.
2: Lo que pasa es que nosotros no nombramos barrios, más bien le pedimos a la gente que está allí que nos diga qué afectaciones tuvo su sector. ¿Del Leningrado?
0: No
2: han dicho nada, ¿no?
0: Por ejemplo, no.
2: Si hay algún oyente y quiere expresar las necesidades que tengan en este barrio, en el Leningrado, en Cuba, les dejamos nuestro WhatsApp, que es 320-670-1027.
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2: Dice por acá, buenos días, soy Fermín, soy afiliado de Sura y necesito retirar unos medicamentos de Neuromédica. Eso es en el Pereira Plaza. 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
2: Ahí está entonces, 9:55 minutos. Seguimos escuchando sus mensajes a esta hora de la mañana.
4: Olímpica, buenos días. El IDIME de la cuarta está funcionando.
0: Bien.
4: Para exámenes y para laboratorio, yo estuve ayer allá. Creo que el de la circunvalar también. Pero a la fija, el de la cuarta, entre 17 y 18. Yo escucho Olímpica porque me pone de todo y muy bien.
0: Poltrona de la SF-179 me acaba de decir también, acaba de pasar por ahí y están trabajando en IDIME de la cuarta con 17.
2: IDIME de la cuarta con 17. Cuarta con 17, IDIME está trabajando. ¿Ok?
0: Sí, señor.
2: está trabajando. Es más, voy a confirmar ya aquí.
0: Por favor.
2: Que me acabo de acordar de un contacto allá.
0: Contacto.
5: En tu
2: contacto. Contacto. Que nos digan que está operando allí en el Edime, ¿ok? Sí, buenos días.
6: Olímpica, buenos días. Olímpica, si de pronto tienen información, si el hospital de San Joaquín está atendiendo para citas de medicina interna, psicología, nutrición, por favor, me lo hacen saber. Muchísimas gracias. Es que estamos llamando desde ayer al número que tenemos de citas del hospital y aparece que la línea no está funcionando. Entonces, si alguien sabe esa información, se lo agradezco. Muchísimas gracias.
2: Esa es otra pregunta recurrente. Si el hospital de San Joaquín está operando normal, hay que ir hasta allá. Nos va a tocar ir a buscar un contacto allá que nos dé esa respuesta.
0: O si alguien vive por ahí cerquita, que nos avise, por favor.
2: Exactamente. 9:57 minutos, más audios, más preguntas. Buenos días.
7: Buenos días, Maruchito.
0: Hola.
7: Buenos días. El IDIME de la cuarta está funcionando.
0: Tan bella.
7: Yo ayer estuve allá, me hicieron exámenes de laboratorio y él está funcionando.
0: Él está funcionando.
2: El IDIME para laboratorio ya es confirmado entonces, dice doña Edilma.
5: Que sí, está funcionando.
2: El laboratorio del IDIME de la cuarta con 17 en el centro de la ciudad de Pereira.
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1: 10 de la mañana en punto. 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

0: son las 10 de la mañana, 9 minutos. Aquí estamos en Olímpica Estéreo 102.7. Hoy es un nuevo día.
1: Sí, señor.
0: Hoy es una nueva oportunidad. Hoy es una nueva razón de ponernos la mano en el corazón y decir: aquí estoy presente para donar, para ayudar, para empacar, para ir, para llevar, para traer, para regalar. En fin, porque estamos en el eje cafetero recibiendo todas sus ayudas y llegan ayudas de todo el país.
1: ¡Cómo!
0: Sí, señor. Llegó ayuda, llegó colaboración, llegó apoyo, llegó de parte de la reina de Cartagena, Ever Luis.
2: Ah, le tengo, le
0: están grabando todavía, pero
2: le tengo la evidencia. Sí, sí, era verdad, sí, sí era verdad.
0: No,
2: sí,
0: es que él está diciendo la verdad. Ah, José, que sé.
3: José, que sé. Barrio de Cartagena.
0: Está sonando un poquito
1: cuchuflí,
0: raro.
1: El cuchuflí,
0: el cuchuflí.
2: Está sonando raro.
0: Sí, sí, el cuchuflí.
2: El cuchuflí, ¿qué hay?
0: Póngale este, póngale este.
2: No alcanza, no alcanza.
0: A ver. Trate de que le alcance. Eso. Eso decíamos.
2: Ahí va.
0: Ahora sí.
4: Cuando José Quesep llega a un barrio de Cartagena con su megáfono, la gente sale feliz de sus casas con ollas y platos en las manos, listos para beneficiarse de la campaña Sopa y Seco.
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0: ¿Tenía comida para los niños hoy?
6: No.
0: ¿Y qué opina ahora que llegó?
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0: Es José Quesep, que está aquí en Olímpica Estéreo 102.7. Viene de Cartagena. Un saludo para Ever Luis. Oye, Ever Luis, aquí está tu pupilo, José Quesep, productor. Bueno, un hombre de...
2: Comprar el pasaje.
0: De un corazón inmenso. ¿Cómo dice, Eddie?
2: Comprar el pasaje.
0: Eso. Oye, Ever Luis, hay que devolverlo en avión. ¿Cuántas horas en bus, José?
9: Hombre, primero que todo...
0: Buenos días.
9: Buenos días. Y darle la gloria a Dios, que Dios es lo más importante para nosotros, Dios, sí, primero. Hombre, la verdad es que yo pensaba que eran como 14 horas.
0: ¿Y cuántas te tiraste?
9: 22 horas.
0: 22 horas.
9: Tuve que llegar a Medellín, sí, y después llegar a Pereira.
0: Ajá.
9: Y yo dije: Dios mío, tú me pusiste aquí, pero yo tengo que ver en avión. Así que, Ver Luis, mi hermano, voy preparando el tiquete porque me voy en avión.
1: Para ver la propia nubecita.
0: Claro. Bueno, productor de la propia nubecita y tiene un corazón inmenso y hace una campaña social muy bonita en Cartagena, lo ha hecho también en Montería, y lo vamos a hacer también en la ciudad de Pereira, en esta situación en que estamos. Tú sabes cómo estamos en Pereira, en el eje cafetero, la situación en que estamos, y recibiendo estas ayudas es maravilloso tenerlo aquí, José, que sé, bienvenido siempre, ¿oyó?
9: Bueno, Quique Gallego, yo escuchaba a Quique Gallego con mi compadre Alex Manga. Ajá. No había tenido la oportunidad de estrecharle la mano, yo, Quique.
2: Pensé que iba a decir que cuando era chiquito. ya, que lo escuchaba cuando era chiquito.
9: Y tu equipo humano, que de entrada... yo nunca había llegado a Pereira. Yo con Sayahín fuimos a muchas ciudades, y la, sí, verdad es que en Pereira, y cuando, desde que vi el puente, ese puente...
1: ¿Viaducto?
9: Sí, me gustó la entrada, y ya, y me emocioné más, porque la verdad es que venía un poquito con la moral bajita por lo del viaje, pero
0: claro,
9: ya me dio energía de estar aquí en Pereira para dar sopa y seco.
0: Bueno, contemos qué es Sopa y Seco. O vamos con la propia Nubecita, que él es el productor de la propia Nubecita y otras canciones que inclusive ahorita Eddie tarareó. Tarareó.
1: Mateo, sí.
0: Tarareó.
2: Sí, porque es que Sayayin para esta zona pegó unos cuantos temas en la adolescencia y se bailaba usted eso, rastrillaba en la pared. Entonces por eso es conocido también, pero un placer conocerlo y que haga parte de la familia olímpica también.
9: Bueno, gracias. Olímpica Estéreo, se metió.
0: Ya venimos con José Quesé para que nos hable cómo es esa actividad que vienes a hacer de solidaridad, de corazón y que mucha gente va a recibir sopa y seco hoy. ¿Cierto?
9: Así es.
0: Y tiene sus amigos acá y todo eso. Así que, y tiene sus amigos que son
1: sí,
0: los olímpicos.
1: Señor.
0: Los olímpicos. Entonces, ya venimos con José Gesé. Además, voy a ponerlo en contacto con amigos acá, Altamar, el médico Carlos Mario, que lo deben conocer, amigos de la costa que vienen acá, para que estén en contacto y te ofrezcan y tengamos esa solidaridad contigo también. ¿Listo?
2: ¿Habrá okay, chivo?
0: Sí, a ver si sí, de pronto no se va en bus.
2: ¿Habrá chivo?
0: ¿En avión? Aquí está la propia Nubecita, José, que es el productor de esta canción, gran amigo de la casa y obvio hace parte de la reina de Barranquilla. De Cartagena. Bueno, la reina de Barranquilla, Cartagena, Santa Marta, Bucaramanga. La reina.

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0: Está como larguito ahí. Está como cantando harto ese jingle. Está muy largo. Hey, José no tiene audífonos para ver si de pronto le... Sí, que se dé cuenta que es lo que sale al aire, porque de pronto José dice, no, no me están sacando al aire, esto es puro payasada. No, mentira, no. 10 de la mañana, 33 minutos. Recuerda que Olímpica Estéreo es centro de acopio. Puedes traer donaciones aquí a Olímpica. Recuerda, alimentos no perecederos, suministros médicos. También recibimos comida para los cuatro paticas, para los perritos, para los gaticos. También recibimos, mejor dicho, lo que desees traer a Olímpica Estéreo con mucho gusto, y esto será canalizado, será caracterizado para llevarle a las personas que tanto lo necesitan. Está de cumpleaños, permíteme, José, quiero hacer un cumpleaños hoy.
1: El día de tu cumpleaños, que la pasé muy feliz y que cumpla muchos años.
0: Un saludo muy especial para nuestra amiga oyente Luz Tafur en Cañarte. Hoy está de cumpleaños, sí, señores.
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0: Cañarte. Y Luz Tafur está de cumpleaños hoy. Que Dios te bendiga, el Espíritu Santo te ilumine, que estés rodeada de gente maravillosa que te quiere, que te adora, que te desea lo mejor. Luz Tafur, Dios te bendiga. Está en Cañarte hoy. Feliz cumpleaños de parte de su querida madre y hermanos, los sobrinos, amigos. Que Dios te bendiga, Luz Tafur. Te acompañe, te cuide, mejor dicho. Muchas bendiciones para Luz Tafur hoy en su cumpleaños.
3: ¡Felicitaciones!
0: Un abrazo grande para Luz Tafur, una gran oyente nuestra que siempre está ahí pendiente con Olímpica 0102.7. Bueno, y todos aquellos que hoy estén de cumpleaños, felicitaciones. Que Dios los siga bendiciendo bastante, que Dios les siga derramando muchas bendiciones. Bueno, José Quesep está con nosotros. El jingle de José Quesep dice así: ¡La gloria!

0: dispararle a todo el mundo, pero desafortunadamente no tenemos eso. Y vine aquí con la brigada de Sopa y Seco de José Queset, con Olímpica Estéreo Pereira.
1: Todos estos amigos de Olímpica Estéreo, nuestros amigos que nos están escuchando, vamos a recibir y a recepcionar sus ayudas. Y además José también desde Cartagena va a enviar ayudas para la ciudad de Pereira, para la ciudad también de Dos Quebradas, porque Dos Quebradas también ha sido damnificada. Esta mañana escuchaba al alcalde de Dos Quebradas,
2: sí, señor,
1: que a Dios gracias le han ayudado desde ayer, porque él tuvo que levantar la cabeza,
2: hablar, llorar,
1: y tocó ponerse en otra tónica, sí. Y está Dos Quebradas también recibiendo las ayudas, y por supuesto Pereira. José, bueno, ya tienes identificado dónde vamos a ir a hacer esa sopa y ese seco para las personas que tanto necesitan alimentos en este momento.
0: Sí, ya lo tenemos listo, ya vamos a coordinar y ya le vamos a decir a través de aquí de Olímpica cuál es el sitio exacto que tenemos para dar hoy sopa y seco. Como usted lo dijo, que cómo hacen para ayudar a los amigos, ayúdanos a ayudar, de la ciudad de Cartagena, como lo es Guillermo Ramírez, un cliente de Olímpica Estéreo, Mega Tiendas, el señor Fabio Vergara Estrada, el señor, la gente de Jonathan Celular, ahí necesitamos ayuda, necesitamos bolsas y necesitamos también los alimentos no precederos y ropa en buen estado.
1: Nueva, oh, ojalá.
0: Y nueva, ojalá. No, es que en el escaparate, los gorditos como yo tenemos ropa ahí, y así la que no nos ponemos, esa nuevecita que está ahí, dónela, que no se puede recibir ropita así que esté maluquita, sino ropa en buen estado. Así es que mi compadre Rafael Castrotero, Alexi Valerio, Machadini, todos vamos a donar, porque vamos a hacer, como hice con Montería, con mi compadre Néstor Cueto. Yo recojo las ayudas y inmediatamente se llevan al aeropuerto y llegan acá a Olímpica Estéreo, donde Quique Gallego, que sabemos que va a llegar donde es, como dice José, que se llegan donde es con Quique Gallego.
1: Las redes sociales de José son arroba José Quesep oficial, para que vean ustedes toda la solidaridad que él obvio transmite y obvio hace con las diferentes ciudades donde ha estado y que está. En Cartagena, obvio, tu punto oficial, que es Cartagena, pero estuviste en la inundación que tuvo Montería y todo Córdoba.
0: Hombre, 7 días. Vea, yo iba a Montería cada 2 días con Néstor Cueto. Ese era llevar con mi compadre Néstor Cueto, que nos llevó, fuimos a muchas partes, entregamos, hicimos un sopa y seco extraordinario para 800 personas. Eso fue algo que a la gente le gustó, que cocináramos, porque no hay cabeza en estos momentos para que las personas quieran cocinar, y nosotros llegamos ahí, cocinamos por usted.
1: ¿Tú eres chef entonces?
0: Sí, que sé chef y tengo
1: mi equipo. ¿Y fuera eso productor?
0: Productor musical y también canto mi disquito a veces.
1: Sí.
0: Claro.
1: Bueno, es José Quesep a esta hora en Olímpica Estéreo 102.7, que viene de Cartagena, la reina de Cartagena. ¿Qué estará haciendo Berluisa a esta hora en la reina? Vamos a escuchar a la reina de Cartagena, a ver qué hace a esta hora. Vamos a buscar, porque en la aplicación de Olímpica tú puedes, lo malo es la publicidad que a veces sale de Temu. Pero hay que tener publicidad.
0: Oye, Berluis, locuto feliz, tengo que verme en avión, mi hermano, porque ese viaje fue largo, Ever.
1: Pero hay que buscar a la reina, ayúdame ahí.
0: La buena para ti, viejo Ever. Ever Luis es un hombre con una sensibilidad social enorme. Mira, el pasado fin de semana, José Quesep, se creó el primer festival de la sopa y el sancocho típico colombiano.
1: Ajá.
0: Donde vendimos más de 12 ollas grandes, 2,000 y pico. Sopa y seco, y lo recaudado es para llevar sopa y seco a los barrios populares de la ciudad de Cartagena. Y yo tenía que descansar, pero yo dije, no, después que yo descanse me voy para Pereira. Y Luis lo llamó a usted, y enseguida aquí está José Quesep, porque José Quesep no promete, se compromete, viejo Quique.
1: Así es, mira a ver si tenemos ahí ya.
3: Villa Adriana, el Bifi, conjunto Terraza, la Plazuela, señoras y señores.
1: Sí,
3: igualmente la Plazuela, sí. Plazuela Mayor, Santa Mónica, Portal.
1: Ahí está
3: de Santa
1: mi compadre
3: Mónica,
1: Ever Luis. Ahí está al aire Ever Luis, director de la Reina de Cartagena. Y mi compadre José Quesep viene de la Reina Cartagena, viene de Cartagena y viene a apoyarnos, viene a hacer sopa y seco aquí para entregarle, para regalarle, para darle a las personas que tanto lo necesitan ese alimentico, esa sopita y ese sequito que necesitan.
0: Sopa y seco cocida, ya viene con cuchara, con todo, ya la gente solamente es recibir y ya. A nombre de Olímpica Estéreo.
1: Y la reina
0: Cartagena y José que sé, dando sopa y seco por muchos barrios de Cartagena. Y la verdad es que Quique, la próxima que venga, ven un avión, mi hermano.
1: De mejor a mejor, a mejor.
0: Sí, es mejor.
1: Pero por eso pídele ayuda a tus amigos del Mega, ¿cómo es que?
0: Megatiendas.
1: Megatiendas de allá de Cartagena o de la costa para que te ayuden.
0: Sí, claro, para que compre el tiquete. Darle ahí.
1: Ahí un videito para que la gente de Megatienda de

0: y tan buena.
1: José, ¿qué necesitamos entonces? Cuéntanos, ¿qué le pedimos a la gente?
2: Bueno,
1: a tus amigos que están aquí para hacer sopa y seco.
2: ¿Qué le pedimos a sus amigos? La voluntad, sí. Solamente yo les traje todo para hacer sopa y seco y dárselo a algunas personas, porque hay muchos damnificados, pero a algunas personas damnificadas son los que le vamos a dar sopa y seco. Quisiéramos tener

0: Alexi Valerio, Balseiro, esas personas que me apoyen para a la próxima que yo venga, porque voy a llegar nuevamente aquí, porque voy a traer después otras cosas, voy a llegar, me gustó esta ciudad y aquí estaremos, compadre, el doctor Rudy Echan y esas personas que ayudan para venirme en avión, como usted lo dijo, esas son personas de buen corazón. El hijo Camilo Ramírez también tiene un corazón y una sensibilidad social grande. Y el hombre de la esquina del queso en Basurto.
1: Uy, espérame, de la esquina del queso, por favor, cuando llegue allá me envías un paquetón de queso.
0: No, hay que enviarle un paquetón de queso.
1: Un paquetón de queso de allá de Cartagena. Y de la gente maravillosa que allí pues está y que obvio te va a apoyar bastante con lo que vienes a hacer aquí al Eje Cafetero, que es poner tu granito de arena y ser muy solidario con esta tierra que tantos lo necesita.
0: Y lo que yo le deseo a usted no es ahora, que la gente lo está viendo, sino es después, en otro mes.
1: Es lo que viene.
0: Y aquí tienes a José Queset para lo que necesite, viejo Quique. Para lo que necesite, ahí va a estar José Quesé siempre presente.
1: Aquí está José Quesé en Olímpica Estéreo 102.7. Son las 10 de la mañana, 43 minutos. Ya venimos con oyentes para que nos cuenten qué necesitan, dónde están, cómo están en el día de hoy. Aquí está la música en Olímpica Estéreo. Show y Arroyo.
2: ¡Oh!

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0: 631-5208, línea olímpica, y estamos esperando las bolsas gracias a Indubolsas o a, bueno, a la gente que nos va a enviar las bolsas para hacer ya un empaque, una empacada masiva de mercados. Indubolsas, pensé que me había equivocado, porque usted ayer estaba hablando con otra persona también. 11 de la mañana, 15 minutos, 331-5208 y 326-7027, nuestro WhatsApp Olímpica. Buenos días. Hola, ¿cómo estás?
1: Bien, gracias a Dios.
0: Me alegra muchísimo saludarte en esta mañana de hoy jueves. Cuéntanos, ¿cómo está tu familia? ¿Cómo estás tú? ¿Qué mensaje tienes al aire para también nuestros oyentes que escuchan a esta hora en cualquier lugar o rincón de Risaralda?
1: ¿Está relajado la casa?
0: Está relajadito. Qué bueno, esté relajado. Ojalá mucha gente ya, pues, ya esté un poco más relajada, que esté un poco más tranquila, tranquilos. Después de pasar este susto tan inmenso y para muchos una tragedia también muy lamentable. Cuéntanos, ¿quieres escuchar alguna canción?
1: Sí.
0: ¿Qué canción quieres escuchar?
1: ¿Con quién habla?
0: Sí, claro, con el hombre de la risa particular, Juan Carlos.
1: Sí, señor.
0: Sí, señor. Cuéntame, Juan Carlos.
1: No, ya se va a Tercesca, ya se va a Harry, porque ese barrio ya murió. Por el terminal.
0: ¿Perdón?
2: ¿Que para ir a Ciudad Jardín?
1: No.
0: ¿Va para el Ciudad Jardín?
1: No, que el barrio quedó medio.
0: ¿Quedó medio? Lamentable, no. Lamentable. Pues, lamentable, pero se trabaja por parte del gobierno nacional y el gobierno local para reconstruir las viviendas que, obvio, colapsaron en esta tragedia que nos embarga en el eje cafetero. Y para las personas que allí, en tu barrio o cerca del barrio donde vives, perdieron todo, nuestra solidaridad, y por supuesto si se perdieron o se vidas quedaron allí, personas quedaron allí atrapadas, nuestras condolencias para los familiares y mucha fortaleza de parte de Dios Todopoderoso para todos.
1: No, pero gracias a Dios en el barrio no pasó vida, así que gente
0: no murió, no murieron personas.
1: No, señor, gracias a Dios.
0: Gracias a Dios, gracias a Dios. Pero bueno, lo material es difícil, se pierde todo, pero no es imposible recuperar. Juan, ¿qué canción quieres escuchar o algún otro mensaje que quieras dar a través de Olímpica Estéreo 102.7?
1: Sí, apoyar a todos los que están damnificados, todo eso.
0: Eso es lo que necesitamos, mucho apoyo, una palabra, un abrazo, una llamada, un saludo corto, pero muy significativo. Juan, muchas gracias por tu llamada, Dios te bendiga.
1: Canción.
0: ¿Qué canción quieres escuchar?
1: Cansado en el camino.
0: Cansado en el camino. 11, 18 minutos. Juan, muchas gracias. Dios te bendiga. Aquí está tu canción para ti y para todos aquellos que están en sintonía con Olímpica Estéreo. 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
1: En Olímpica Estéreo 102.7, con mucha fe y esperanza, de la mano con Dios, vamos a superar todas las consecuencias de esta tragedia. Que el mismo Dios que nos da la vida, que es la mayor riqueza con la que contamos, nos dé el valor, el ánimo y sobre todo la fuerza para seguir adelante. Con estas líneas podemos también recordar que la presencia de Dios nunca nos abandona. Nada te turbe, nada te espante, todo se pasa, Dios no se muda, la paciencia todo lo alcanza, quien a Dios tiene, nada le falta, solo Dios basta. Es esa misma presencia la que nos une a todos, sin importar el camino o la manera con la cual creemos o la manera como pensamos, a todos nos debe unir la solidaridad, la generosidad, la oración con el poder que ella misma tiene, pero sobre todo la actitud de estar siempre atentos a lo que necesiten nuestros hermanitos y que así tengamos daños materiales, lógicamente ocasionados por todo esto, no olvidemos que la mayor riqueza es la fe, la esperanza, el amor, la alegría, que une esfuerzos y que va ayudando a superar materialmente muchas pérdidas. Lo humano es mucho más difícil de superar, pero también desde lo espiritual se sobrelleva y se acepta. Que la misma presencia divina nos enseñe a ir haciendo poco a poco el duelo por los hermanitos que esta tragedia nos ha quitado, pero que también nos convenzamos de que ellos viven en nuestro corazón con todo lo que han hecho por nosotros y las alegrías que nos han dado. Que con Olímpica Estéreo sigamos adelante, dando lo mejor y con la mejor actitud.
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0: le damos 10, 20 personajes como José Quesep aquí en Pereira.
1: Personaje.
0: Personaje. Y así como Chucho también. Chucho, venga. 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
2: HGW.
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1: Pégate de este, por favor.
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0: y se hace el voz a voz.
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1: Y Chucho además ha estado recorriendo la ciudad y va a los barrios y nos ha traído unas historias que de verdad nos parten el alma, pero para eso estamos, para apoyar, para ayudar, para poner nuestro granito de arena de solidaridad, y ahorita los vamos a apoyar. ¿Cuál es el teléfono al cual pueden llamar para pedir estas toallas higiénicas, las únicas que acaban con ese cólico menstrual?
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1: Y Chucho además ha estado recorriendo la ciudad y va a los barrios y nos ha traído unas historias que de verdad nos parten el alma, pero para eso estamos, para apoyar, para ayudar, para poner nuestro granito de arena de solidaridad.
0: Y ahorita camiseta, estamos para eso, para trabajar. Desde el primer día del sismo estamos colaborando. Somos personas inclusive en condición de discapacidad y no hemos parado. Yo no puedo hacer mucha fuerza, pero se necesitaba la cadena para devolver los baldes vacíos. Ahí estaba yo. Hemos estado siempre presentes desde el primer día, colaborándole a nuestra comunidad pereirana.
1: Chucho, usted que ha andado en la ciudad y que ha estado en muchos barrios, bueno, son muchos los que necesitan nuestra solidaridad, nuestra ayuda. Pero usted sabe que usted es nuestros ojos y nuestros oídos allá en el barrio. Usted es lo que necesite y de primera mano usted nos puede decir: venga Quique, venga Barucho, venga Eddie, venga muchachos de Olímpica, necesitamos esto ya para tal parte, y nosotros obvio tratamos de conseguir eso que usted necesita y que la gente, porque es que la campaña es: yo sé quién tiene lo que usted necesita.
0: Sí, así funciona, así es. Hoy exactamente en Mercasa, una de las bodegas que conoce mi trabajo, me dieron 20 mercados y los puse a disposición de la comunidad. Y ya hice la entrega de ellos, quedaron en muy buenas manos.
1: Qué bueno, Chucho. Dios le pague en nombre de toda la ciudad de Pereira y por supuesto de los quebradas también. Dios le pague.
0: A ustedes muchas gracias por darme este espacio y darnos a conocer más ahí en la ciudad de Pereira.
1: Como dice la camiseta de José Quesé, el Quesé, ese soy yo. La gloria es para Dios. Ya se puso la camiseta aquí, José Quesep, ya va para la calle, va con Chucho, que le dieron camiseta de Cartagena. De béisbol. Esa camiseta es de Edgar Rentería. Sí.
0: No más.
1: De las de Edgar Rentería. Qué bien le queda la camiseta, vea.
0: Qué bien, qué bien.
1: Ay, vamos. María, qué bien. Nos vamos para la calle.
2: Ah, están bambados, vea.
1: Ya, vamos. Bautizado como cartagenero ya.
0: Ahora sí tenemos el representante de Cartagena aquí en Pereira, vamos a estar por la ciudad de Pereira, en el sector de Cuba. Vamos a estar esta tarde haciendo entrega de unos auxilios alimentarios calienticos. Estaremos con la gente de Cartagena presente.
2: Chucho, sopa y seco.
1: Sopa y seco lo que va.
0: Sopa y seco lo que vamos a dar esta tarde en Pereira.
1: Así es. 11:46 minutos. Esta es Olímpica Estéreo 102.7. Continuamos en Olímpica Estéreo recepcionando tus llamadas. Obvio, recibiendo tus audios de mensajes solidarios y de energía positiva para todos los que nos escuchan en Olímpica Estéreo.
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0: Son las 12:09 en Olímpica, 12:09 en la emisora del primerísimo lugar. Abrazo grande para todos ustedes que a esta hora están por ahí ya en el rebusque, el almuercito a esta hora del mediodía. Acompañado de la emisora del primerísimo lugar, Eddie Agudelo, acompañándolos en este mediodía para contarles alguna novedad. Recuerden que hoy el pico y placa temporal que tenemos en la ciudad de Pereira, hoy es jueves, no salen los impares, ¿ok? No salen los impares, para que lo tengan en cuenta. Y recuerde además que empiezan las sanciones también. Hasta ayer era la parte pedagógica. ¿Pedagógica qué es? Que a usted le estaban diciendo las autoridades, por favor, ayúdenos con este pico y placa. Que le estaban anunciando, ¿ok? Que le estaban anunciando apenas que usted iba a tener nuevo pico y placa. A partir de hoy, ya les avisamos, ya les advertimos, entonces ya empiezan también las sanciones, ¿ok? 12:10, respuestas, preguntas que podamos hacerles también aquí a través de la emisora del primerísimo lugar. Hágalo, por favor, a través del WhatsApp Olímpica. Me dice, Eddie, tengo esta duda, ¿nos pueden ayudar? Con todo gusto. Si no sé yo, seguramente lo sabe alguien allá afuera que nos va a replicar la información también a través de nuestro WhatsApp Olímpica. 320-670-1027. Vea, por acá ya empiezan a decirme que si el IDIME de Mercamás o el de Santa Mónica están funcionando. Entonces, para que nos cuenten por ahí también, a través del 326-70-1027. ¿Sabe usted si el IDIME de Mercamás o el de Santa Mónica están funcionando? ¿Nos puede referir ahí la respuesta? Me dice, Eddie, sí, se está funcionando, no está funcionando, ya fui, no fui. Me contaron, me dijeron, con todo gusto, a través del 326-70-1027. Además, tengo información importante para usted que está buscando dónde reclamar los medicamentos. ¿Ok? ¿Dónde puede reclamar los medicamentos? Le voy a contar así rápidamente para que tome nota. La gente de la nueva EPS está reclamando sus medicamentos en Discolmed, en el barrio Guadalupe, en Dos Quebradas, o en Medisfarma, también para la gente de Contributivo, ¿ok? En Medisfarma, en la calle 32 Bis. La gente de Famisanar está reclamando medicamentos en Medisfarma, en la calle 32, con 13, en la ciudad de Pereira, hasta las 3:30 de la tarde. SOS, la gente de, o los usuarios de la SOS, pueden reclamar medicamentos en la Cruz Verde de la avenida Simón Bolívar, en Dos Quebradas, en la carrera 16-32-56, en el local 9, ahí en el centro comercial Los Molinos. Ahí reclama la gente de la SOS. La gente de Sura los puede reclamar en Diswifarma, dice por acá, en la carrera 16-35-3, local 5. Eso es en Guadalupe Plaza. También puede ahí reclamar la gente de Sura, ¿ok? La gente de Asmed Salud los está reclamando en el dispensario CM Colombia, en el barrio Guadalupe también, en la calle 36. La gente del FOMAC, este nos faltaba, en la calle 21-1639, en Dos Quebradas. Ahí reclaman los medicamentos la gente de FOMAC, calle 21-1639, en Dos Quebradas. La gente de EPS Sanitas, si usted es de EPS Sanitas, puede reclamar sus medicamentos en Disfarma, calle 34, número 1459, en Dos Quebradas, o en la 30 de agosto, en el sector de Maraya, en Pereira. Y Salud Total también, hay muchos. Salud Total en Audifarma de Megacentro Pinares, Pereira, o en la calle 25, Torre D, local 2, que esa es la clínica Los Rosales. Ya sabe entonces, para que sepa dónde reclamar los medicamentos.
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0: lo que dicen por ahí, ¿sí vio? Que nos informan que la nueva EPS de la zona de Valer, la que está también frente a San Francisco Plaza, o sea, al frente del Inter en Postobón, ya se encuentra prestando sus servicios. Ok, para que lo tengan en cuenta. Información confirmada. Horario de atención, nueva EPS, sede Valer. De lunes a sábado de 6 de la mañana a 5 de la tarde, ok. Para la gente que nos pregunta también sobre la nueva EPS en Dos Quebradas. ¿Qué nos dicen a esta hora del mediodía? Buenas tardes.
1: Hola, buenos días, ¿cómo están? Dios los bendiga. Una pregunta, los de Hazme Salud, alcancé a escuchar que dijo CM Colombia, pero CM Colombia, ¿dónde siempre? Ahí con San Andresito, o es en Dos Quebradas, porque pues si es en Dos Quebradas, los que no conocemos nos pueden dar direcciones exactas, o si todavía es por ahí, por San Andresito. Muchas gracias, Dios los bendiga.
0: Dice Dispensario CM Colombia, Hazme Salud, apúntela bien, calle 36, 1513, barrio Guadalupe, eso es Dos Quebradas, ojo. Dispensario CM Colombia, calle 36, 1513, barrio Guadalupe, ¿ok? Son las 12:18 minutos.

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9: 12:26 minutos. 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

0: Son las 12:37 minutos. Seguimos en esta reactivación económica también. Muchos de nuestros amigos empresarios, gente de la Casa Olímpica, que ya empiezan también a hacer esa reactivación. Hay que hacerlo. Así vamos a parar a Pereira. Está con nosotros Kate Wagner, que es de Los Mayoristas, Papelería Los Mayoristas. Kate, un abrazo grandísimo. Como siempre lo decimos aquí, nos encanta muchísimo saludar a todos los amigos, saber que están bien, que sus familias están bien, que sus colaboradores están bien, y eso es importante. Además, felicitarte porque te he visto también en las redes sociales ayudando y ayudando a todos los que lo necesitan. Buenas tardes.
1: Hola Eddie, hola Olímpica, hola Pereira, la verdad me da mucha alegría también poderlos escuchar y estar de nuevo acá con ustedes.
0: ¿Cómo te ha ido? ¿Cómo han pasado estas horas desde Los Mayoristas?
1: Bueno, no Eddie, de la mano de Dios volviéndonos a activar, gracias a Dios, toda pues, la familia, los colaboradores, como tú lo decías, todos muy bien, muchas gracias. Hemos dedicado la primera semana de la contingencia pues a poder apoyar a en lo que pudiéramos pues a Pereira. Y ya en este momento estamos full activos tratando ya de volver a salir como al comercio, reactivando el comercio, a los amigos, a los colegas. Obviamente nosotros también reactivándonos ya, porque igual no es un secreto para nadie que lo que más necesitamos en este momento es reactivar el comercio para poder juntos sacar a nuestra ciudad adelante, ¿cierto?
0: Sí, total. Es una dinámica que estamos haciendo también aquí, invitando a todos nuestros amigos a decirle a la gente, a contarle que ya se está activando y Papelería Los Mayoristas no es la excepción.
1: No es la excepción, gracias a Dios. Bueno, y te digo, mucho apoyo de los clientes. Ya estamos con servicio domicilio activo. El punto de venta también lo tenemos activo. Obviamente la 21 sufrió muchos daños, pero a gloria a Dios les puedo contar que nosotros, nuestro edificio está en perfectas condiciones, que pueden ingresar los clientes sin ningún problema. Ya ha sido revisado por ingenieros y pues por ende estamos acá, ¿cierto? Ahora el apoyo de todos los pereiranos y de Colombia para todo nuestro comercio es muy importante, no solamente los papeleros, sino realmente todo el comercio. Hablo en este caso no solo por papelería, sino por todo el comercio, para que juntos podamos activar la economía y salir adelante y volver a construir la ciudad desde todos.
0: Son más de 20 años dando fidelidad de la Papelería Los Mayoristas, que está ahí en el centro de la ciudad, Kate. Así que digámosle a todos, primero, ¿dónde estamos ubicados? ¿Qué estamos haciendo? ¿Y de qué manera estamos ya reactivando el comercio?
1: Bueno, nosotros en primer lugar organizando nuestras bodegas, que sí resultaron algo golpeaditas, pero bueno, eso es cuestión de trabajo en equipo, pero estamos activos con nuestras redes de servicio a domicilio, nuestros números de celulares y el punto de venta también está activo.
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1: Sí, y todo, invitarlos a todo Pereira, cualquier compra que se nos pueda generar a todo el comercio, sea papelero, de ropa, los que puedan estar activos, es de gran ayuda y es una forma de poder apoyar al pereirano en este momento para que todos volvamos a construir, como te decía al inicio, y salir adelante de nuevo en nuestra ciudad.
0: Ella es Kate Warner, es de distribuidor de Papelería Los Mayoristas. Kate, nos alegra muchísimo, como te lo decía al inicio. Gracias por ayudar tanto. Ustedes son muy solidarios, siempre en compañía de toda la gente, de todo el equipo, ayudando a la gente que más lo necesita. Un abrazo y que esta reactivación sea muy positiva.
1: Eddie, muchas gracias a ustedes por este espacio. La verdad es muy importante para nosotros y para todo el que nos esté escuchando del comercio, empresario, microempresario. Sepan que acá tienen un colaborador más, y pueden contar con nosotros también.
0: Ya son las 12:42 minutos en Olímpica. Eres tú.

0: son las 12:50 minutos. ¿Sí? Escuchas Olímpica Estéreo 102.7, que nos dice Baruchito a esta hora desde las calles.
1: Lele, buenas tardes. Ahora que estamos hablando tanto de sector salud,
0: ¿sí?,
1: de IDIME, cuando ya salí de Olímpica, venía por acá por la Rebeca, más adelante, donde queda, hay un D1, hay una más adelante, hay un IDIME. También ese IDIME está abierto, más adelante de la Rebeca. Ahí hay un IDIME y está abierto, está en servicio para quienes estén cerquita de, por acá, por estos sectores de Alfonso López, Villa Santana, sectores aledaños. IDIME, más adelante de la Rebeca, está abierto. Yo escucho Olímpica porque me pone de todo y bien bueno.
0: Un abrazo, Baruchito, gracias. Y el hombre sale también de turno y empieza a comunicar lo que ve por ahí. 12:50, está con nosotros don Jorge Cano. Y esta información le va a ser de interés a usted que de pronto necesite bolsas, necesite plástico. Indubolsas está ofreciendo su servicio también. En este momento, algo afectados, por supuesto, pero ahí están también al pie del cañón. Don Jorge Cano, bienvenido a Olímpica Estéreo. ¿Cómo está todo?
2: Hey, muy buenas tardes. Muy bien. Estamos vivos, por fortuna.
0: Eso es lo importante, ¿no?
2: Exactamente, sí.
0: Que hoy hay que dar gracias por eso. ¿La familia cómo está? ¿Y la familia de Indubolsas?
2: Bien, la familia de Indubolsas, algo golpeados, muy golpeados por la pérdida, pues, de dos locales que tuvimos,
0: sí,
2: en la empresa. Logramos acomodarnos en uno en que está ubicado en el sector de Cuba.
0: O sea, cambiaron de lugar, les tocó cambiar, sí, de local.
2: Dirección. Okay. En la misma cuadra, pero dos locales más enseguida. Estamos ubicados en Cuba en la carrera 24 bis. Dos locales enseguida donde estábamos.
0: Bueno, eso para el sector de Cuba. ¿También, sí, están en el parque industrial?
2: Sí, en el parque industrial tenemos la planta de producción.
0: Sí.
2: Es en el barrio Guadualito, casa 21. En Cuba estamos ubicados en la carrera 24 bis 7222, dos locales anteriores a donde estábamos. Y tenemos también el punto de venta de la carrera novena 1670, local D. Por toda la carrera novena, en los locales de la parte de afuera del, sí, centro comercial, la gran esquina.
0: Bueno, eso para que usted lo tenga en cuenta. ¿Por qué? Porque en este momento estamos necesitando muchísimas bolsas. Usted que de pronto está en solidaridad, también empacando mercados.
2: Claro que sí.
0: También está necesitando también plástico. ¿Plástico vendemos?
2: Tenemos plástico por rollo, de, sí, metro, de dos metros, en general. Ahora el que más está utilizando el negro.
0: Sí.
2: Para lluvias, todo eso. Lo tenemos por metros. Y por kilos también.
0: Bueno, eso en Indubolsas, para que ustedes también lo sigan por ahí. Recuerden, don Jorge, estamos haciendo domicilios.
2: Claro que sí, estamos haciendo domicilios.
0: ¿A qué teléfono?
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0: 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Repitámoslo, por favor.
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0: Ya, Jorge, ¿qué tipo de bolsa vendemos allí? Porque la gente también necesita hacerse una idea, bolsa grande, pequeña, mediana, calibres
2: tenemos,
0: diferentes.
2: En todas las medidas.
0: ¿Sí?
2: Nosotros somos fabricantes y distribuidores de todas las medidas como tal. En este momento, pues, estamos con lo de los mercados, que es lo que más está saliendo de momento por toda esta tragedia, ¿no? Pero igual tenemos para fruver, bolsa de agarradera, de manigüetas, desechables, plástico en general.
0: Siempre al por mayor.
2: Por mayor.
0: Al por mayor. Bueno, Indubol se merece un aplauso también, un abrazo para ellos, para toda la familia, porque se ha unido a esta campaña. De hecho, levantaron la mano y dijeron, nosotros donamos las bolsas para que ustedes, Olímpica, empaquen los mercados que necesitan. Don Jorge aquí vio que tenemos grandes, sí, donaciones, y ahí vamos a seguramente a derivar estas ayudas para la gente que lo necesita. Don Jorge, repitamos el teléfono de los domicilios para que la gente que necesita bolsa en este momento y plástico nos pueda marcar y hagan sus pedidos también en Indubolsas, familia Pereirana.
2: Claro que sí, en el 315-534-4124, ¿sí?, o en el 313-649-0301.
0: Ahí está la punto familia Indubolsas.
2: Sí, ¿mm?, punto físico, carrera novena 1670, local D. Por toda la novena, en los locales de afuera del centro comercial, la gran esquina.
0: Ese pensábamos que no estaba funcionando por los,
2: sí,
0: horarios restrictivos.
2: Lo tenemos funcionando, pero con los horarios que tiene el gobierno local aquí, uh-huh, ya, la Diger y, okay, como tal. Y también estamos en la carrera 24 y 7222, dos locales antes donde estábamos ubicados en el barrio Cuba.
0: Hay que hacer énfasis en ese, estamos en la carrera 24 bis 7222. 7222 en Cuba, eso es en Cuba. Hay dos localcitos más adelante de donde estábamos. Ajá. Nos tocó cambiar de punto porque el otro terminó afectado con el terremoto. Don Jorge, un abrazo para usted, para toda la familia de Indubolsas.
2: Muchísimas gracias.
0: ¿A quién le va a enviar saludo?
2: A todos mis compañeros, a mi jefe, a Don Elkin, a todos mis compañeros allá de la familia Indubolsas.
0: Bueno, un abrazo para todos ellos. 12:55 minutos. En la emisora que te pone de todo y bien bueno. Aquí estamos para acompañarnos también a través del 320-670-1027.
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0: Una de la tarde ya 9 minutos, una 9 minutos. 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
0: 320-670-1027. Recuerden que estamos en los clasificados Olímpica. Si usted tiene de pronto algo para vender, si necesita algo, si busca trabajo, si necesita un colaborador, todo me lo puede dejar ahí en Notica de Voz a través del WhatsApp Olímpica. Me dejó su clasificado. Y acá que con mucho gusto voy a estar muy pendiente de todos ustedes, de todos los mensajes que me dejan a través de WhatsApp Olímpica, para que hablemos un ratico. Si usted también está escuchando Olímpica Estéreo, quiero un saludito, también me puede dejar el reporte de sintonía. Mejor dicho, lo que necesite ahí a través del WhatsApp Olímpica, 320-670-1027.

0: Una de la tarde, 18 minutos, 1:18, buenas tardes, Olímpica. Dice por acá un clasificado que nos dejan a esta hora, dice: buenas tardes, Jay, empresa Fénix Digital abre sus puertas de nuevo, aquellos que necesitan la publicidad, ya nos encontramos con las puertas abiertas, estamos ubicados en el barrio Villa Magdalena, en Cuba. Ahí está, interesados al 313-573-0470, 313-573-0470. Si de pronto alguien busca publicidad en Cuba, pues ahí ya está abierto Fénix Digital. Más audios hasta ahora. Buenas tardes, Olímpica. Buenas tardes.
1: Olímpica, buenas tardes. ¿Cómo están? ¿Qué han hecho?
0: Muy bien.
1: Quisiera saber por dónde están subiendo los buses de la Virginia que van al terminal, porque dice aquí que es que nueva ruta, pues me sale en el teléfono, pero no sé por dónde es que van. Cuénteme, gracias, muy amable. Y también quiero saber si el pico y placa no aplica para los carros que vienen de Armenia por la Cundina y van como por la avenida del Pollo a Santa Rosa, pero me imagino que por el ferrocarril no pueden pasar, pues, directo por Dos Quebradas, me imagino que no, que ahí sí hay pico y placa. Cualquier información les agradezco mucho.
0: Claro que sí, mi señor, ahí vamos a estar pendiente. De pronto, si un oyente o un amigo conductor de algún de un amarillito, de la mancha amarilla, la mancha naranja, nos puede corroborar esta información de dónde están pasando las busetas de la Virginia. Sí, ahí sí nos puede, obviamente, lo otro sí lo sabemos, no se ve, la avenida del Pollo no tiene pico y placa, no tiene pico y placa la avenida del Pollo, las personas que vienen de la Condina para pasar todo Dos Quebradas, para poder entrar a Dos Quebradas, no tiene pico y placa, muy importante, sí, dentro de la ciudad, sí, lo que viene siendo la ferrocarril, lo que viene siendo la Simón Bolívar. Entonces, esas vías sí tienen pico y placa, la del Pollo no tiene pico y placa. Un saludito muy especial, reportando sintonía desde Vereda Sabanitas, Alto de Dos Quebradas, Risaralda, Henry Hernández y Livia Esperanza, ahí escuchando Olímpica, siempre conectados con Olímpica. Ahí les mando un saludito bien, bien especial. Recuerden hoy, mis oyentes de la emisora del primer lugar, el pico y placa. Recuerden, muy importante, desde las 8 de la mañana hasta las 6 de la tarde. Hoy es jueves. Hoy es jueves, confirmado. Los carros terminados en números impares. Recuerden, es el último dígito de su vehículo, de su carro. Las motos no tienen pico y placa, pero sí su vehículo, su carro tiene pico y placa y es el último número de la matrícula, de la placa. Ese último número, hoy no salen los impares. Son la 1 de la tarde, 23 minutos. 1:23.

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7: En la peatonal de la 18.

0: 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Que ponga una música.
1: Pasitos para bailar.
0: Pasitos para bailar. 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

Mateo, para el oyente que acaba de comunicarse, desde la Virginia a Pereira, sale por la ruta normal, coge la 30 hasta la gobernación y ya voltean hacia el terminal. Y el terminal sale, valga la redundancia, del terminal a la 17 en Vico, y ahí buscan la rotonda del ferro, del viaducto, se van por la cuarta, por la avenida del río, buscan la 37 y ya salen a la séptima y cogen la ruta habitual.

0: Llámame cuando vuelvas. 1:36 PM. Más clasificados que nos dejan a esta hora. Buenas tardes, Olímpica.
1: Buenas tardes, Olímpica. ¿Será que me pueden hacer un favor de colocarme en un clasificado? Se ofrece matrimonio para finca campestre o cafetera pequeña. Información al 315-03-36-191. Yo escuchando Olímpica. Para colocar un clasificado, se ofrece pareja para finca campestre o cafetera. Llamar al 315-03-36-191. Yo escuchando Olímpica.
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0: Bueno, ahí está, más clasificados a esta hora. Buenas tardes, Olímpica.
3: Olímpica, muy buenas tardes. William, buenas. De Carolina del Norte, una cosita, por favor. Yo quisiera, de pronto, si por acá podría hacer eso. Hace mucho tiempo perdí contacto con una amiguita de nosotros, hermano, que se llama Adriana. Me di cuenta que ella era profesora de kinder en Arabia o en Altagracia. La última vez que yo la vi. Pero ahora, pues, con esa cuestión del temblor y todo eso, pues, quisiéramos saber de ella, o por lo menos personalmente yo quisiera saber de ella. Adriana, tenemos una confusión con el apellido, si es Murillo o Trujillo, algo así, o Mosquera. Ella, el apellido es de Morena, pero no, ella es una chica rubia, pecosita, muy rubia. Le decíamos por cariño, Pitufa. Ella vivía en Cuba y ahora creo que estaba en Altagracia o Arabia como profesora de kinder. Si de pronto alguien la conoce o alguien sabe de ella, por favor. Si por medio ustedes nos dejan el teléfono, me dejan el teléfono ahí. Mi nombre es William. El teléfono de ella para llamarla, saludarla, saber cómo está. Muchas gracias, Olímpica, muy amable. Que escucho, Olímpica, por responder todo y bien bueno. Gracias, Olímpica.
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0: Para eso estamos, y no para qué entonces, para colaborarnos, para ayudarnos, porque somos uno. Para eso está Olímpica Estéreo, la emisora del primer lugar, la emisora que te pone todo y bien bueno y también que te ayuda. Deme su clasificado ahí a través del WhatsApp Olímpica, 320-670-1027. Todo lo que necesite, todo lo que necesite, me lo puede dejar. Buenas tardes, Olímpica.
4: Hola, muchachos, les saluda Wilmer Jaramillo. Un cordial saludo, pues, de parte de Sabingo y Servidor. Les hablo para pedirles un favor. Busco a los hermanitos Manuel Fernando, a Luz Mayerli y Yuri en La Virginia, que no soy nada de ellos. Desde hace un buen tiempo atrás y con todo ese asunto del terremoto, pues menos que volví a saber. Quisiera ver si de pronto ustedes me podrían ayudar a localizarlos. Yo los conocí a ellos en el municipio de Apía, Risaralda, en la vereda Rancho Quemado. Ellos, si me escuchan, no me acuerdo en ese momento el apellido, porque la verdad no, pero a mí me conocen en ese lado como el Mono. Cualquier cosa, que se comuniquen a mi teléfono al 321-493-4286. Quisiera saber qué es de la vida de ellos. Con todo ese tema del terremoto, pues no volví a saber nada. Entonces, para que se comuniquen, porfa, conmigo. Yo, hasta donde supe, creo que estaban viviendo en La Virginia. Y su papá se llama Carlos. Por si ellos llegan a escuchar este mensaje, que se comuniquen conmigo a mi WhatsApp. Me gustaría saber de ellos, muchachos. Dios los bendiga, que tengan un excelente día. Y estoy escuchando Olímpica porque me pone de todo y bien bueno.
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0: Bueno, va a repetir el numerito, 321-493-4286. Ahí está el numerito. Si de pronto alguien conoce o los conoce, pues ahí lo están buscando. Buenas tardes, Olímpica.
1: Buenas tardes, para un clasificado, ¿me puede hacer el favor de decirme dónde pagan las facturas del agua vencidas? Muchas gracias. Yo escucho Olímpica porque me pone todo y bien bueno.
2: Y
0: Eso es una información muy importante. Si de pronto alguno de mis oyentes sabe dónde están recibiendo en este momento las facturas del agua o de la energía, porque pues mucha gente ya tiene que pagar, pues me lo puede dejar ahí a través de WhatsApp Olímpica para saber en qué sector y poderle ayudar. Y así como lo hicimos con lo de la ruta de la Virginia, pues la idea es entre todos ayudarnos con información. Buenas tardes, Olímpica.
5: Muchas gracias y que escuche. Olímpica, buenas tardes. Quisiera saber si las oficinas de Salud Total ya están funcionando para citas médicas y en dónde.
0: Otra vez, si usted de pronto sabe si las oficinas de Salud Total están abiertas o están prestando su servicio, me lo deja ahí a través del WhatsApp Olímpica. Buenas tardes, Olímpica.
5: Buenas tardes, Olímpica.
0: ¿Cómo está?
5: Para una visita.
0: Dime.
5: Se ofrece matrimonio para administrar finca pequeña, campestre. Mi teléfono es 321-638-7471. Muchas gracias, yo escucho Olímpica porque me pone de todo y bien bueno.
0: Déjeme su notica de voz a través del WhatsApp Olímpica 326-7010-27. Soy Jason Carmona y contento y feliz como siempre de estar con todos ustedes, acompañándolos en esta tarde hermosa, en esta tarde divina en la ciudad de Pereira, también la ciudad de Dos Quebradas. Le mando un saludito muy fuerte a todos los hermanos de Santa Rosa, a toda la gente que nos reporta sintonía a esta hora ahí en Santa Rosa. Así que nada, seguimos con los clasificados. Síganme mandando su notica de voz, va a estar muy pendiente ahí de todo lo que ustedes me manden. 1:43 PM, suena la salsa sabrosa, suena la salsa rico, porque si te gusta la salsa, te gusta Olímpica.

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2: En Olímpica Exterior son la 1:50 de la tarde. Es la 1:50 minutos.
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0: Ay, lo bueno del vallenato sonando en Olímpica Estéreo. Michael, más noticias de voz a esta hora que nos dejan por acá. Buenas tardes, Olímpica.
1: Olímpica, buenos días. Para el señor que acabo de llamar, ¿dónde puede pagar los recibos vencidos? En el barrio La Habana, al frente del CAI, hay un local donde se pueden pagar los recibos vencidos que mi esposa pagó ayer. Para que le comuniquen al señor, San amable. Muchas gracias. Yo escucho Olímpica porque me pone de todo. Y bien bueno.
0: Y bien bueno. Ahí está, más información. Buenas tardes, Olímpica.
2: Olímpica, muy buenas tardes. Yo buenas. Recibo facturas del gas si necesitan consignar acá en el Leningrado 2, en el corresponsal de AID.
0: Ah, sí, ve, ahí los en el sector de Leningrado. Si usted de pronto sabe, vaya ahí, a donde hay de. Ahí en Leningrado 2, a donde hay de, veo, ya están pagando servicios. Buenas tardes, Olímpica.
3: Buenas tardes, Olímpica. Una preguntita.
0: Dime.
3: ¿Dónde se reclama el medicamento de salud total? Que primero habían dicho que se reclamaba en San Fernando y esta mañana escuché que ya no, que en Megacentro Pinares. A ver si me hacen el favor y me informan, me envían dirección y el horario. Muchísimas gracias.
0: Pues si de pronto alguien tiene información sobre este dato que nos pide a través del WhatsApp Olímpica en la oyente, pues sería muy, muy importante que nos lo deje ahí noticado. Buenas tardes, Olímpica.
4: Los servicios lo están recibiendo en los apostares.
0: Los apostares también están recibiendo los servicios. Buenas tardes, Olímpica.
5: Buenas tardes, Olímpica. Una preguntita, ¿las motos tienen pipiplaca normal o las motos no tienen pipiplaca? Por favor, muchas gracias. Si te escucho Olímpica, vamos a poner todo. Y bien, bueno.
0: No, las motos no tienen pico y placa, solo los vehículos. Las motos hasta el momento. Recuerden que esto es parcial por la situación que está viviendo Pereira. Esto es momentáneo. Por ahora, las motos no tienen pico y placa.
6: Buenas tardes, Olímpica. Buenas. Se busca casa finca para tomar en alquiler para 3 personas adultas, posiblemente las afueritas de Pereira. Mi número de teléfono es 310-448-1742. Yo escucho Olímpica porque me pone todo y bien bueno.
7: ¡Y bien bueno!
8: Resulta, Barucho, que es que...
9: buenas tardes, Baruchito, Baruchito, Eddie. ¿Me puedes colocar la copa de vino de Edgar Vargas, por favor?
0: Más oyentes hasta ahora. Buenas tardes, Olímpica.
9: Buenas tardes, Olímpica, San Amalia, para averiguar si la entidad de Sanitas están atendiendo la que cae en la niña 30 de agosto, 39-81. Muchas gracias. Yo escucho Olímpica, lo que perdone todo, y bien bueno.
0: Bueno, ahí está más información a través de los micrófonos de Olímpica Exterior. Soy Jason Carmona, contento y feliz de estar con ustedes, siempre acompañándolos en este sol maravilloso, en este solecito rico. ¿Para qué? ¿Para uno ir a pasear? ¿Por qué no? ¿A salir? ¿A comerse un helado? ¿Por qué no? Con este solecito, con este solecito hermoso, con este solecito precioso, apenas para este día. Un saludo muy especial a todos los que nos reportan sintonía. Si usted está en su negocio, si usted está en su casita, si está reunido con la familia, déjeme su notica de voz y en este momento arrancamos.
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0: Así es, si usted quiere pedir una canción a esta hora y quiere escuchar un tema que hace mucho tiempo no ha escuchado, o algo, una canción en específico, un guanabanazo como este,
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0: Un planchazo, un popular, una ranchera, lo que usted me quiera dejar a través del WhatsApp Olímpica 326-70-1027, me deja su notica de voz y listo, facilito. Porque recuerden que ustedes son los dueños absolutos de la emisora del primer lugar. Ustedes son los directores. Soy Jason Carmona en los micrófonos de Olímpica bajo la dirección de todos ustedes.

0: Hola amor.
1: Hola amor. 2:12 p.m, Juanito. Uy. Yo entiendo, sí se nota que está haciendo mucho calor, calor. Juanito llegó con gafita negra y todo.
2: La gafita,
1: sí. Bueno, Juanito, en medio de tantas cosas que estamos viviendo, no se puede perder esa buena actitud siempre. Hoy, no sé, como que siento que la gente está un poco más animada, trabajando, la gente que está abriendo sus negocios. De verdad que, bueno, pasan los días y esto pues obviamente es un episodio que quedará marcando nuestras vidas para siempre. Pero siento ya la gente definitivamente con muchas ganas de salir adelante. Es lo que tenemos todos, los peregrinos, ganas de salir adelante, ganas de que las cosas mejoren. Así que les enviamos un abrazo y un saludo muy especial a los peregrinos manizaleños, a la gente de nuestra ciudad hermanita, también Armenia, todo el eje cafetero, el Chocó, el Valle del Cauca. Dios nos bendiga. Y bueno, Juanito, vamos espalante. ¿Tú cómo estás? Cuéntame.
2: Excelente, gracias a Dios, Lizeth. Sí, ya se empieza a normalizar, empiezan a haber negocios que estaban de pronto cerrados porque no habían evaluado sus diferentes daños.
1: Así
2: pero
1: es.
2: Ya empieza a uno a ver, pues también se ve mucho escombro, Lizeth, pero también se ve personas que quieren salir adelante, que no se dejan vencer y que empiezan a hacer con normalidad sus vidas. Son las 2:14 p.m. en Olímpica Estéreo.
1: Nos gusta que nos dejen sus notas de voz, sus mensajes.
2: Escucharlos.
1: A través del WhatsApp Olímpica de cómo están. Claro que sí. 2:14 p.m. Aprovecho para saludar a todos nuestros amigos conductores, amigos de los amarillitos, transporte público también aquí en la ciudad de Pereira, en Dos Quebradas. Se les envía un abrazo muy especial.
2: Hasta ahora también nos piden buenas canciones. ¿Qué canción quieren escuchar? ¿Qué canción quieren recordar? Con mucho gusto a esta hora en Olímpica Estéreo 102.5.
1: Por acá nos escribieron, dice Lizeth, Juanito, feliz tarde, me gustaría escuchar la nueva canción de Dani Cardona y Anderson Raura.
2: ¿Para qué me llamas es?
1: Dice, ¿para qué me llamas? Escuche pues.
2: Están mezclando en vivo.
1: Mezclando en vivo, Don Ebrio, por favor.
2: ¿Sabes también qué canción nos pidieron? ¿Para qué me llamas? Pero
1: la salsa.
2: La de Luis Miguel de la Marga.
1: Ah, sí. Bueno, esa también la vamos a escuchar un poco más adelante, no hay problema. Ya son las 2:15.

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3: 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Ya son las 2:25, 2:25 en Olímpica Estéreo.
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3: Ya son las 2:26. 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Ya son las 2:27.

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1: Ya son las 2:27 minutos. 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
1: 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Son las 2:28 minutos.

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1: So, ya es 12 de la tarde, 38 minutos, 2:38. Yo soy tu ángel, mi amor. Ay, angelito, me encanta esta canción que hace Ángel Popular. Quisiera repetir, ya son las 12 de la tarde, 39 minutos. Oigan, a las 4 de la tarde vamos a estar con la ruta olímpica. Allí los estaremos actualizando con algunas de las noticias más importantes. Hablando del tema de temblor, me reportaron hace algunos minutos, Juanito me estaba contando acerca de que tembló en Perú también. Ya estaremos hablando sobre esta noticia, Dios mío, que Dios proteja también a la gente de Perú. Está temblando mucho, sabemos que todos los días tiembla, pero cuando son con una intensidad fuerte, Dios mío, bueno, ya sabemos qué cosas pueden pasar, pero Pereira definitivamente... Está solidaria con esos pereiranos, con los Dos Quebradenses, además, porque esta mañana también hablamos con el alcalde de Dos Quebradas. Y pues somos hermanitos, Pereira, Dos Quebradas, Armenia, Manizales. Vamos a salir adelante. Saludos también para la gente que sé que nos escuchan muchísimo en el departamento del Chocó. A nuestros amigos chocuanos, un gran abrazo, que Dios me los bendiga. Y bueno, sé que vienen tiempos mejores para todos, a la gente del Valle del Cauca, por supuesto, hasta donde llega la señal de Olímpica Estéreo. Y a toda la gente que está en el exterior, Dios los bendiga. Gracias además por dejar siempre ese mensaje de aliento que yo siento que en este momento es muy importante. Cuando alguien te dice, las cosas van a mejorar, vienen tiempos mejores. Son mensajitos que pueden sonar muy cliché, pero realmente son muy importantes. Hay que seguir adelante con la fe puesta en Dios. Hay que apoyarnos definitivamente entre todos. De hecho, a través de Olímpica, a muchos emprendedores que nos dicen, hey, ayúdame, así sea reposteando una historia. Ya saben que, por ejemplo, mis redes, si ustedes tienen un emprendimiento en Pereira o Dos Quebradas, y ustedes dicen, bueno, ya estamos listos, nos vamos a activar nuevamente, me pueden etiquetar también. Yo con muchísimo gusto les voy a repostear esas historias. Si me etiquetan en @yosoylisette en Instagram, en TikTok en @soylisette, con mucho gusto les reposteo para todos los emprendimientos que dicen, vamos a ponernos nuevamente, vamos a levantarnos de esta salimos todos, en @yosoylisette, @soylisette, y por supuesto Olímpica Estéreo apoyando a todos los habitantes de este eje cafetero maravilloso que queremos, que amamos con nuestro corazón. Son las 2:41 minutos, saludo para Jorge Medina. Hola, Jorgito, Dios te bendiga, un gran abrazo. Para nuestros amigos que por acá dejan reporte de sintonía general, dice Lizeth, soy Pepe desde México apoyando a Colombia, qué bello, Pepe, Dios te bendiga, corazón. Dice, saludos, bendiciones, un fuerte abrazo desde Fresnillo, Zacatecas. Mucha gente de México por acá dejando el mensaje para toda la gente de Colombia, especialmente del Eje Cafetero. Por acá nos dejan canción, dice, hola Lizeth, ¿cómo estás? Un abrazo muy especial, me gustaría escuchar la canción como La Flor de Selena, muchas gracias. Yo escucho Olímpica porque me pone de todo y bien bueno. Les quiero recordar, hoy tenemos pico y placa para números impares. Hoy es jueves, así que hoy tenemos números impares. Recuerde este pico y placa que va hasta las 6 de la tarde. Les estamos recordando todos los días numeritos, porque yo sé que causa confusión en algunas personitas y no pasa nada. Hoy jueves tienen pico y placa los números impares. Si usted tiene placa terminada en números impares 1, 3, 5, 7 y 9, usted sabe que hoy no puede salir en su vehículo. Hoy números impares. Mañana el pico y placa es para los números pares 0, 2, 4, 6 y 8. Así que ustedes súper atentos con la medida del pico y placa, que recordemos, temporalmente ha cambiado y es muy importante que ustedes acaten esta medida del pico y placa. Porque, bueno, ayer digamos que tuvimos una jornada pedagógica, pero ya ahora usted podría pues tener su comparendo si no respeta esta norma del pico y placa. Así que a evitarnos pues problemitas, más gastos, Dios mío, con todo lo que estamos viviendo. Deje su carrito en casa si tiene hoy pico y placa. Son las 2 de la tarde, 43. Bueno, aquí está la canción que nos han programado en el 326-70-1027. Aquí está Selena como La Flor.

Bueno, ahí está la música con el rey del despecho, Darío Gómez. La canción se llama Nací para Amarte, preciosa canción. Además, para esta tarde de mucho sol, mucho calor, por acá dejan un saludo muy especial para Paulina y Samuel, que nos están escuchando en Perú, de parte de Alejandro. Bendiciones, creo que es el papá, de parte de Alejandro. Un abrazo muy especial para Paulina y para Samuel en Perú. Y también un saludo para Helen Bonilla, que está en Pereira, de parte del papá en Dubái. Helen, un abrazo enorme de parte de tu papá, que por acá dejó este saludo muy especial para ti, que te ama con todo el corazón. Ah, bueno, Alejandro Cardona me dice, yo vivo en Perú. Alejandro está en Perú y quiere enviar un saludo a Paulina y a Samuel, que me imagino están en Pereira. ¿Verdad, Alejo? Así es la vaina, así es el saludo. Alejandro está en Perú, Alejandro Cardona, y deja ese saludo. Alejo, espero que estés bien ahora con el tema de la noticia. Alejo nos dejó este saludito, me alegra que estés bien, bendiciones. Y saludo para Paulina y Samuel, que están en Toro Valle. Alejandro, gracias a Dios, por acá nos dejó este reporte. Alejandro Cardona Rendón, ahí está, ellos están en Toro Valle. Un abrazo para Paulina y Samuel, y también para Helen Bonilla, de parte del papá, que está en Dubái. Helen, si está en Pereira, un abrazo para ti. Helen, bendiciones. Y Alejandro, de todo corazón, espero que te encuentres bien. Bendiciones, Alejito Cardona, que por acá también dejó su mensaje. Son las 2 de la tarde, 55. 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
2: 2 de la tarde, 56, ya son las 2:56 minutos.
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1: 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Ya son las 2:57.
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Bueno, ya son las 3 de la tarde de 13 minutos. Ahí está la música con Willy Colón. La canción Mi Sueño. Saludo muy especial para Tinto Trovador. Tintico, me alegra de todo corazón que estés muy bien. Tu familia, Dios te bendiga. Tinto, él sabe que para mí es el mejor. Y lo digo al aire también, Tinto, para que después no va a decir que es que te estoy enredando. Para mí Tinto es el mejor, un abrazo Tinto Trovador, bendiciones y me alegra de todo corazón que esté muy bien. Ya son las 3:14, bueno, ustedes sigan dejando por acá su reporte de sintonía, ya viene la ruta olímpica a las 4 de la tarde, ya viene toda la información, las noticias, todo lo que pues se destaca en esta tarde a través de diarios nacionales, noticias virales, todo para que ustedes estén muy bien informados y súper conectados con Olímpica 102.7. Llega la música, ¿qué tal este clásico vallenato? Aquí están los Diablitos, Sueños de Olvido, 3:14 minutos.

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7: 3 de la tarde, 20 minutos. 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
3: Ya son las 3 de la tarde, 55 minutos.
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0: Las 4 de la tarde, 11 minutos, son las 4 de la tarde, 11 minutos, escuchamos El Mago con Alan Ramírez, música a esta hora también, en la Ruta Olímpica sigue con ustedes, seguimos acompañándolos con la emisora del primer lugar Olímpica Estéreo 102.7, Lizeth. Salo para los oyentes.
1: Dime
0: que...
1: Dime Juanito.
0: Bueno, pendientes, pendientes porque vamos a entregar, se retoma, vamos a estar entregando la nevera nueva y llena, Lizeth.
1: Nevera nueva y llena. Sí, vamos a estar entregando. ¡Qué belleza! Sí. Dios mío, bendiciones.
0: Con la palabra nevera pueden participar. Vamos a estar entregando una nevera nueva, nuevecita. Y pues va a ser con Nico Cavi, con Luis Alfonso. Ahí va a ser, vamos a estar entregando con la canción de Eso Tan Bueno No Dan Tanto. Premio de nevera nueva y llena. Con la palabra nevera pueden en este momento inscribirse. Con la palabra nevera, los que nos están escuchando, los que están pendientes, retomamos porque vamos a estar entregando. Es que necesitamos entregar a nevera, Lice. Esa nevera está nuevecita y lista para entregar.
1: Bueno, ya lo saben entonces, escriban la palabra nevera en el WhatsApp Olímpica 320-670-1027. Juanito, una de las noticias que se registran hoy es el fuerte terremoto que se registró en Perú, 7,2. Sí. La sí. intensidad y ponen alerta a las autoridades. Este sismo que se registró cerca de la 1 de la tarde con una profundidad de poco más de 100 kilómetros. Perú ahora también se vio sacudida por un fuerte terremoto de magnitud 7,2, según las cifras registradas por el Instituto Geofísico del Perú. Según esta entidad gubernamental, el epicentro se dio a 35 kilómetros de la ciudad de Coracora, en el departamento de Ayacucho, con una profundidad de 108 kilómetros, mientras que desde el Servicio Geológico de Estados Unidos situaron la magnitud en 6,7 y con el epicentro en un distrito de la provincia de Parinacochas, en el sureño departamento de Ayacucho, a unos 791 kilómetros al este de Lima, que es la capital del Perú. Según se conoció desde el país Inca, este movimiento telúrico se sintió en la capital Lima, en Cusco, Arequipa, y también la misma ciudad de Ayacucho, donde se reportó que el sismo se sintió por bastante tiempo, pero por el momento pues no se ha generado mayores daños a reportar y esperemos que no, Juanito, de la mano de Dios, que no hayan víctimas fatales allí en Perú. Las autoridades encabezadas por la Dirección de Hidrografía y Navegación de la Marina de Guerra del Perú descartaron alerta de tsunami en todo el país, mientras que los daños se reportan como menores hasta el momento.
0: Venga, Lizeth, no, tremendo, tremendo. Veía muchos videos, pero sobre todo como en la parte... ¿Cómo es? Como en la parte rural, ¿cierto?
1: Sí.
0: No hay como muchos videos del tema de, como tal, como del casco urbano, pero sí, sí se ve que se movió también durito.
1: Es que es que, Juanito, la costa del Perú está ubicada también sobre la placa de Nazca.
0: Exactamente.
1: Es esa misma placa que generó también el terremoto en Colombia.
0: Bendito Dios. Bendito
1: dice
0: Dios.
1: La cual en los últimos meses ha chocado con la placa sudamericana por procesos naturales, siendo esta la causa del aumento de la actividad sísmica en toda la región pacífica.
0: Bueno, ahí está, noticias a esta hora en la Ruta Olímpica, mientras tenemos buen clima. ¿Tenemos cuántos grados a esta hora?
1: ¿Cuánto le pones? A esta hora, Juanito, hoy el día ha estado bastante soleado. A esta hora tenemos 27 grados centígrados.
0: Es de ese sol picante, porque esta mañana estuve haciendo unas vuelticas y salí, mientras estaba en el semáforo ahí, pues en la moto, ese solecito es como picantón.
1: En la mañana tuvimos, al mediodía, eso del mediodía, 29 grados centígrados. A esta hora ya baja un poco la temperatura. Y la probabilidad de lluvias es del 50% que se podrían presentar, pero ya en horas de la tarde y noche. Esperemos que no, Juanito, porque ahora entendemos por la situación tan tremenda que pasan muchísimas familias, muchísimas personas, pero sí la temperatura a esta hora alta en nuestra ciudad.
0: Bueno, esperando también que se reactiven las operaciones en el Aeropuerto Internacional Matecaña.
1: Así es.
0: Estamos a la espera, creo que están haciendo pues los ajustes correspondientes para arrancar con la nueva operación, reanudar las operaciones. Me imagino que hay muchos vuelos represados, pero bueno, la buena noticia es que ya se está acomodando.
1: Se habla de que este fin de semana reabre el aeropuerto de Pereira, el aeropuerto Matecaña, con restricciones, eso sí, hay que tener en cuenta eso. Se habla de que de los 65 vuelos diarios que registraba se pasará máximo a 20, Juanito, y solo funcionará el primer piso para atender arribo y salida de pasajeros, para que lo tengan en cuenta. Pues ¿cuánto llevamos? Ya casi 10, 11, 12,
0: 12 días.
1: 13 días del terremoto. Pues específicamente en el Aeropuerto Internacional Matecaña de Pereira deja, recordemos, 3 personas fallecidas, varios heridos, afectación en la infraestructura, pero se habla de que reabriría su operación este fin de semana con algunas restricciones para que ustedes lo tengan en cuenta. Dice que por ahora se verá reducida drásticamente su operación.
0: Bueno,
1: pero todo será de forma paulatina, ¿no?
0: Bueno, tampoco y poco
1: podemos,
0: a poco...
1: No podemos querer todo así rápido, que todo esté normalmente, operando normalmente. Esto requiere un tiempo, pero ya es, yo creo que una gran noticia que reabra.
0: Te digo algo, yo pensé que que nos íbamos a demorar de pronto un poco más, pero pues me alegra mucho que los amigos empresarios, los que tienen sus negocios, han decidido abrir. Eso me parece pues muy satisfactorio, es muy bueno, es muy positivo para la ciudad, para las familias que dependen de cada uno de estos negocios. Así que pensé que iba a ser más lento, Lizeth, pero pienso que va a buen ritmo. Va a buen ritmo la normalización o todo lo que tiene que ver con la reactivación de los negocios y como la reactivación como tal de la ciudad, de volver como tratar de volver a la normalidad. Son las 4:17 minutos en Olímpica Estéreo 102.7.

Hombre, un saludo para Colanta. Un saludo para Colantino. El H965 nos informa por aquí que la calle 25 desde la avenida del Alcázar por los túneles ya está habilitada hasta el Hospital San Jorge. La calle 25 desde la avenida del Alcázar por los túneles ya está habilitada hasta el Hospital San Jorge. Muchas gracias ahí por la información de nuestro amigo conductor.

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2: Cuatro de la tarde, 27 minutos. 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

0: 4:38, siguen apareciendo noticias, bueno, novedades. Novedades hoy en nuestro país. Eric Rodríguez, general quechua, el expresidente Petro es el nuevo comandante de las fuerzas militares y fuerza aeroespacial volverá a ser fuerza aérea. ¿Te acuerdas que habían cambiado el nombre de la fuerza aérea por fuerza aeroespacial? Ahora nuevamente regresa con su nombre, Fuerza Aérea Colombiana. Y la noticia es que Eric Rodríguez, el general quechua Petro, es el nuevo comandante de las fuerzas militares.
1: Bueno, también se está hablando pues del terremoto en Colombia. Mineducación anuncia plan de choque tras colapso de 811 instituciones educativas. La virtualidad y el préstamos iglesias y cajas de compensación están entre las medidas que se implementarán. La ministra de Educación, Vivian Morales, entregó un balance de las instituciones educativas que resultaron afectadas por el terremoto. Según la funcionaria, alrededor de 3.100 instituciones tuvieron impactos, de las cuales 811 colapsaron por completo. Ante este panorama, pues la ministra anunció un plan de choque que se implementará en varias fases para garantizar la prestación de los servicios a los estudiantes sin que se vean mayormente afectadas. Así que dijo, hay que ver planes de flexibilización ahí para que los estudiantes no se nos atrasen, no pierdan clases y no pierdan el semestre, fue lo que explicó. Y una de las medidas que se implementará es la educación virtual, tomando el ejemplo de manera como funcionó en pandemia, pero también se apalancarán con otro tipo de infraestructura para que los menores puedan ver sus clases.
0: Bueno, esa es otra de las noticias que encontramos hoy en medios digitales, nacionales. Nosotros le seguimos enviando ese mensaje de mucha esperanza, de mucha fe para los que empezamos a abrirnos negocios, para los emprendedores, para las empresas que muchas resultaron afectadas en cuanto a su infraestructura, pero deciden pues abrir sus negocios o ofrecer sus negocios a través de las redes sociales. Lizeth, que esto pues yo creo que debemos hacerlo entre todos. Son las 4:40. Lizeth, por ahí te han estado etiquetando algunos negocios a ti, ¿cierto? Algunos emprendimientos.
1: Emprendimientos, sí. Me encanta además que lo pueden hacer porque estamos para ayudarnos, Juanito, de eso se trata. Y bueno, ya saben que me pueden etiquetar si van a subir de pronto la imagen de su emprendimiento, si ustedes ya se activaron nuevamente.
0: Sí.
1: O piensan hacerlo muy pronto, suben su imagencita y por ahí me pueden etiquetar. No necesitan poner un grandísimo, etiquetarme grandísimo, por ahí en un ladito.
0: Sí.
1: Con muchísimo gusto, Juanito, en las redes, en mis redes, los voy a repostear.
0: Bueno.
1: Con muchos poquitos seguidores, entre todos nos tenemos que ayudar, Juan.
0: Claro que sí. Son las 4.
1: Yo soy Lizeth.
0: Arroba yo soy Lizeth.
1: En Instagram.
0: Y también me pueden etiquetar si quieren.
1: También, claro.
0: Pues Lizeth sí tiene muchos seguidores. Lizeth tiene muchos seguidores. Pero como dice Lizeth, cualquier cosa es cariño.
1: Sí, señor.
0: Cualquier cosa es cariño.
1: Así tuviera 300,
0: tres seguidores.
1: 200 seguidores también igual. Es que todo, cada granito de arena cuenta, Juanito, para este tema también de la reactivación.
0: Bueno, me pueden también etiquetar como Juanito Locutor. Juanito Locutor, etiquétenme ustedes que tienen su negocio, que tienen su emprendimiento. Ya lo vamos a etiquetar y en arroba yo soy Lizeth. Arroba yo soy Lizeth y arroba Juanito Locutor. Ahí nos pueden etiquetar. Son las 4:42. En Olímpica Estéreo sigue la salsa. Aquí llega Tito Nieves con esto que se llama Fabricando Fantasías. Escucha La Ruta Olímpica.

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2: Las 4 de la tarde, 50 minutos, 4:50 en Olímpica.
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0: Bueno, Licea, nos van etiquetando algunos algunos oyentes que tienen sus empresas, su negocio, ¿cierto?
1: Sí, señor, así es, en nuestras redes sociales. Saludo muy especial para todos los que por acá nos están dejando mensajito también. 320-670-1027, Juanito. Son las 4:58 minutos.
0: Bueno, les recordamos que vamos a estar entregando, retomamos el premio de la nevera nueva y llena que vamos a estar entregando. ¿Cómo participan? Con la palabra nevera. Con la palabra nevera pueden participar. En este momento los diferentes oyentes nos reportaron que ya está habilitada, Lizeth. Ya está habilitada. Venga, yo repito por acá. Dice por acá, Colanta ahorita nos mandó, dice, ya está habilitada la calle 25 desde la avenida Belalcázar.
1: Ok.
0: Calle 25 desde la avenida Belalcázar por los túneles hasta el Hospital San Jorge, ya está habilitado este corredor vial de la ciudad, Lizeth.
1: Bueno, Juanito, yo estoy segura de que usted ha visto a través de las redes sociales unos videos de que los chicos están farmeando aura.
0: ¿Farmeando aura?
1: Farmeando aura.
0: ¿Qué es
1: eso?
0: Es
1: una nueva tendencia.
0: ¿Y cómo es eso? Explícame.
1: Oiga, yo no sé, cada día salen con una cosa diferente. Resulta que empezamos a ver videos de chicos que se enfrentan. No se tocan, pero supuestamente se enfrentan con el aura. Entonces empiezan a hacer movimientos, como gestos, sí. Movimientos. Y esta es una nueva tendencia que supuestamente significa realizar acciones o adoptar actitudes para verse con más carisma, con más seguridad, con más presencia, como si se acumularan puntos de estilo de forma natural y sin esforzarse demasiado. Oiga, no. A mí la verdad, este tipo de cosas me dan eso.
0: Primero eran los Terians y ahora...
1: Los Terians y ahora son aura farming, el aura que se habla, que es como esa energía personal que tenemos, el atractivo, la elegancia, una presencia imponente. Y en redes como TikTok, Instagram, se bromea con ganar o perder aura según los actos cotidianos de la persona. Entonces he visto videos, mucha gente hace un círculo ahí, los jóvenes, y empiezan a farmear aura.
0: Ven, me acordé de algo. ¿Te acuerdas de esa, no sé, es una cultura, ¿cómo es? ¿El capoeira? ¿Algo así?
1: Algo así,
0: se empiezan a mover.
1: A mover como el kame. Bueno, en fin. Llegar con una actitud y bueno, esto ahora es tendencia a través de redes sociales, la gente está haciendo videos de esto y dicen, por Dios, y peores cosas vendrán porque se inventan cada cosa, cada tendencia, pero la verdad es que yo veo los videos y me parece muy divertido, me río muchísimo, pero bueno, son tendencias de los jóvenes hoy día, Juanito, que son criticados por muchísimas personas, de pronto de otra generación. Y dicen, cuando existía la chancla voladora de nuestra mamá, jamás se nos imaginó, no se nos pasó por la mente ese tipo de tendencias.
0: No.
1: De la que tú acabas de hablar, de los
0: Terians. Eso, te digo algo, chancletas y ramales es lo que le sobraba a uno.
1: Dígale pues a su mamá
0: con
1: que
0: una buena
1: usted
0: esas.
1: Se va a farmear aura con otra persona, y bueno, de todas formas, muy divertido. Y esta.
0: Un coscorrón se gana.
1: Es una tendencia digital, por eso hay tantas. Hoy he visto muchos videos. Y esto mezcla como el vocabulario de los videojuegos, farmear, que es acumular recursos de forma repetitiva, con la tendencia de actual de Internet, donde el aura representa carisma, estilo, presencia, un nivel de respeto percibido por los demás. Ahí está. Si ustedes ven videos así de jóvenes moviéndose muy raro, con sus manos, con
0: estilo,
1: todo su cuerpo.
0: Estilo como culebra, como cobra cuando
1: usted,
0: está
1: exacto,
0: estudiando su...
1: Exacto.
0: Como la víctima, la presa, algo
1: entonces
0: así.
1: Entonces usted dice, están bailando el sanjuanero.
0: Bueno, y ahí vemos a unos jóvenes espectaculares tambaleando de lado a lado, como haciendo chucurrum para adentro, chucurrum para un lado, chucurrum
1: pero
0: para
1: mira. Adentro. Encuentro, por ejemplo, ¿qué te hace ganar aura?
0: Si
1: tú quieres ganar una de estas de estas partidas.
0: ¿Cómo hace uno?
1: Dice, mantener la calma, no alterarse ante los problemas y demostrar un control absoluto. Vestir con confianza, usar ropa que te quede bien, Juanito. O sea, es muy importante,
0: ¿sí?,
1: que tú tengas un vestuario adecuado, que muestres tu estilo. El contacto visual es muy importante. Mirar al oponente.
0: Ah, Acércate.
1: Acércate. Sostener la mirada de forma segura.
0: Acércate.
1: Sin intimidar ni intimidarte. Cumplir tu palabra. Hacer exactamente lo que dijiste que harías sin poner excusas. Y establece límites claros sin dar explicaciones. Aprende a decir que no. ¿Qué te restaura? Es decir, ¿cuándo pierdes aura en esas? Es como las batallas.
0: Sí.
1: Podemos decir como una batalla.
0: Ajá.
1: Buscar aprobación, rogar por atención, validar constantemente tus acciones, explicarte de más. Esto te quita aura, te quita esa energía bonita. Hacer cosas torpes, tropezar públicamente. Ah, no, yo ya perdí. Caerte de una silla o que se te caiga el teléfono en la cara. Y presumir demasiado también, intentar convencer a todos que eres genial. Es genial, eso destruye el misterio. Eso bueno. Se llama farmear aura y es una nueva tendencia de los jóvenes que seguramente ustedes van a ver por ahí. Es muy extraña porque en ningún momento no se tocan, no es ni que van a pelear ni nada de eso, sino que hacen unos movimientos como para representar su aura, como ¿cómo lo podemos decir?
0: Pero venga, eso debe ser.
1: ¿Usted llegó a ver Caballeros del Zodíaco?
0: Claro, obvio.
1: Que les ponían como una energía así en sus manos.
0: Sí, claro, claro, claro.
1: Así, tal cual, como una guerra de
0: pero
1: energía.
0: Pero venga, muy chistoso que uno salga por ahí, alguien le diga como, venga, le voy a farmear.
1: Juan, ¿qué tal si farmeamos aura tú y yo? Ahora.
0: Me parece bien.
1: ¿Sí?
0: Pero podemos implementar en la farmeada.
1: ¿Qué?
0: Entonces con farma.
1: Bueno, bendito Dios, cosas que son virales hoy en Colombia y en el mundo también. Ya son las 5 de la tarde, 4 minutos.
0: Así, farmamea de lo mamita. Son las 5 de la tarde, 5 minutos en Olímpica Cero. Aquí está Valery.
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0: Las 5 de la tarde, 15 minutos. 5 de la tarde, 15 minutos. 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Por acá dice Hola Olímpica. Quiero participar para la nevera nueva y llena. Con la palabra nevera lo pueden hacer. Con la palabra nevera. 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Un saludo para Yasmín. Nos deja por acá. Dice: Hola Olímpica Estéreo. Me comunico con ustedes para que por favor me den información sobre si saben, en el hospital de San Joaquín en Cuba ya están atendiendo en la parte de odontología, por lo que quedó tan afectado luego del terremoto. Quisiera saber si ya están atendiendo. Bueno, si alguien de pronto sabe si en el hospital de San Joaquín ya están atendiendo, que nos levanten la manito por ahí. Le agradecemos por toda esta información que nos dejan. Olímpica, buenas tardes.
1: Olímpica, lo que me pone estoy bien bueno, quiero participar por la llena de nevera. Me llamo Luisa María García Mesa. Porfa, póngame, pues yo estoy en los datos de ahí. Gracias, sí. Olímpica. Porfa, gracias, Quique.
0: Bueno, con mucho gusto. Con la palabra nevera, con la palabra nevera ahí se van a poder inscribir. Solo para don Freddy, para Daisy. Daisy, para don Alfredo Suárez, para María Consuelo, para Farid Gallego y para nuestros oyentes también que nos dejan su reporte de sintonía, su notica de voz. ¡Adelante, Pereira! Adelante con mucha perseverancia. Nos vamos levantando poco a poco. Un saludo para todos ustedes que deciden levantarse con una nueva esperanza, con los deseos de salir adelante, de sacar sus familias adelante. Aquí está Olímpica Estéreo para acompañarlos en esta misión. Son las 5:18 minutos. 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

0: No están atendiendo porque es que eso quedó para caerse. Entonces todos los escombros del día del terremoto, eso todavía está ahí, todo, entonces no están atendiendo todavía.
1: Bueno, ahí nos estaban diciendo que no están atendiendo en el hospital de San Joaquín. Esta es la respuesta que nos da un oyente que vive ahí cerca. Para la persona que nos estaba preguntando que tenía una cita odontológica, la respuesta es que no, aún no están atendiendo. Son las 5 de la tarde de 21 minutos, 5 de la tarde de 21 minutos.
0: Y no están atendiendo porque es que eso quedó para caerse. Entonces, todos los escombros del día del terremoto, eso todavía está ahí, todo, entonces no están atendiendo todavía.
1: Listo, muchas gracias por dejarnos ahí la razoncita, por estar pendiente de nuestros oyentes. Son las 5 de la tarde, 22 minutos, 5:22 en Olímpica.

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9: 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Las 5 de la tarde, 28 minutos. 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
9: 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Son las 5 de la tarde, 29 minutos. 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
2: Las 5 de la tarde, 52 minutos, 5:52.
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Las 6 de la tarde, 5 minutos, son las 6 de la tarde, 5 minutos en Olímpica Estéreo 102.7. Bueno, por acá nos dicen, fuerte Carramenta subiendo la 30 de agosto desde El Viajero hacia Turín.

Son las 6 de la tarde, 16 minutos en Olímpica Estéreo 102.7, la emisora del primer lugar. Bueno, por aquí nos escriben, dice, ayúdanos a seguir cuidando su salud y su futuro. Él es un estudiante valiente, disciplinado y lleno de sueños. Desde hace años vive con diabetes tipo 1 y ha aprendido a enfrentar cada día con fortaleza y esperanza. Tu ayuda puede hacer la diferencia. Se requiere, bueno, dice por aquí, él utiliza una bomba de insulina 780 que le permite controlar su glucosa de forma segura y estable. Sin embargo, actualmente no ha sido posible conseguir los insumos que necesita para continuar con su tratamiento. Tu apoyo puede marcar una gran diferencia en su bienestar y en su futuro. Los insumos que necesita este joven: un sensor Guardian 4, set de infusión Sur o kit set y reservorios y adhesivos. Esto es lo que se necesita, se requiere para un joven que desde hace años vive con diabetes tipo 1, ya aprendió a convivir con esta enfermedad, pero se requieren estos insumos. Si usted quiere apoyar, quiere donar a este jovencito muy luchador, comuníquese con Caterine Morales al 317-733-7102. 317-733-7102, o comuníquese con la mamá de este joven, que está muy pendiente de que la puedan ayudar, al teléfono. Comuníquese con Vanessa al 317-516-4523. Ahí está, pues, la invitación para ustedes que quieren donar. Se requiere sensor Guardian 4, set de infusión Sur o kit set, reservarios y adhesivos. Comuníquese con Vanessa Arango, que es la madre de este joven luchador, al 317-516-4523. Ahí está, pues, este servicio social. Ayúdanos entre todos. Si alguien tiene esos insumos, por favor, ayudemos a este joven que tanto lo necesita. Son las 6:18 minutos. Aquí está Ever Vargas.

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Un saludo para Sandrita, que nos deja a esta hora su reporte de sintonía. Un saludo para Sandrita, para José Arcadio Arias y para Yao. Ahí está reportando sintonía a esta hora con Olímpica Estéreo. Aquí está Walter Hernández. Walter Hernández sonando a esta hora en Olímpica Estéreo. Pereira, Cosiguano.

Las 6 de la tarde, 46 minutos, son las 6:46 minutos. 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Bueno, recuerden la medida temporal del pico y placa en Pereira. Para carros, solo para carros, de 8 de la mañana a 6 de la tarde, los mañana viernes, por ejemplo, no podrán transitar los vehículos cuya placa termine en número par. 0, 2, 4, 6 y 8. No podrán transitar mañana. Las motos podrán circular sin pico y placa de forma temporal. Aplica para carros híbridos y eléctricos. Ya saben, entonces, mañana no podrán transitar los vehículos cuya placa termine en número par. Mañana, 0, 2, 4, 6 y 8 no podrán transitar de 8 de la mañana a 6 de la tarde. Ahí está la medida provisional de pico y placa. Como contingencia a esta emergencia. Son las 6:47 minutos. 6:47 minutos.

Que está viral, que muchas personas nos han preguntado por la reapertura del Aeropuerto Internacional Matecaña. La gerencia del Aeropuerto Internacional informó que continúan de manera ininterrumpida las labores de adecuación de la terminal como parte de este proceso. Hoy se llevó a cabo una reunión con la participación de la gerencia del aeropuerto, representantes de todas las aerolíneas, la aeronáutica civil, Migración Colombia, DIAN, Servicios Aeroportuarios y la concesión OPAM. Durante este encuentro se realizó la presentación del plan de reapertura y se planteó el nuevo esquema bajo el cual se desarrollaría la operación aérea en esta etapa de transición. En el desarrollo de la mesa de trabajo, las autoridades y aerolíneas plantearon inquietudes y solicitaron algunos requerimientos técnicos y operativos adicionales para garantizar el éxito del nuevo esquema. Atendiendo a estas observaciones, el concesionario y la administración del aeropuerto ya han iniciado la ejecución de dichos requerimientos, dado que el establecimiento de los vuelos depende de la culminación de estas tareas adicionales. Por el momento no se tiene una fecha exacta de reactivación de los vuelos comerciales. Una vez se logre el cumplimiento de las condiciones exigidas por las autoridades aeronáuticas, se informará oportunamente la fecha estimada de apertura. Frente a las afectaciones que esta tragedia ha causado en los planes de viaje de usuarios, se hace un llamado para que las personas que tienen tiquetes comprados y cuyos vuelos han sido retrasados se comuniquen directamente con la aerolínea con la que adquirieron sus pasajes para recibir orientación sobre su estado y posible reprogramación. El Aeropuerto Internacional Matecaña y la Alcaldía de Pereira seguirán trabajando articuladamente con todos los actores del sector aeronáutico para reactivar la conectividad de forma segura. Ahí está pues las noticias que nos llegan desde el Aeropuerto Internacional Matecaña. Son las 6 de la tarde, 49 minutos, 6:49 en Olímpica.

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1: Las 6:58 en Olímpica.
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